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17: Ya marcó el reloj. Son las 8:14.

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1: Así como a mí me han dado la mano y me han apoyado otros artistas, yo quiero un fuerte aplauso para un artista que admiro muchísimo que se llama Fame.

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2: La hora exacta en Teleangol son las 9 y 14 minutos.
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2: La hora exacta. Son las 10:18.

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2: ¡Actívate! Son las 12 y 19 minutos.
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2: La hora exacta. En Teleangol. Son las 12 y 19 minutos.

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0: ¿Pero qué tú haces? ¿Haciendo?
1: No sé, todo lo que hago lo hago mal. 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
0: ¿En qué has fracasado?
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0: 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Escucho Bad Bunny.
1: ¿Bad qué?
0: Bad Bunny. 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

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Mirándonos, acordamos que ya es inevitable. El cuerpo se inclina, entregándose al momento. El movimiento lento o desesperado de los labios. Los ojos que se pierden en la satisfacción del deseo. La presión de tus manos me someten entera. El calor de tu boca, el sonido húmedo del contacto. Un sabor escaso, el más rico que jamás probé. 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

0: Sí, se dice que después de la tormenta viene la calma y quizás seremos felices.
1: Decían que si la descuidas la puedes perder, pero el exceso de atención

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2: 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Atención vecinos de la Araucanía Norte. 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Estas son buenas noticias para la región de la Araucanía.
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2: 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Son las 9 y 11 minutos. 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

Hola, ¿qué tal? ¿Cómo está? Muy buenos días. Buenísimos días. A pesar de la lluvia, sí, no porque caigan unas gotitas de agua nos vamos a poner tristes o vamos a andar enojados, ¿cierto? No, pues si estamos en invierno, partamos de esa base, ya estamos.

0: Estamos llegando al invierno prácticamente y estamos en el sur, ¿cierto? Rafaela Carrá decía que para hacer bien el amor hay que venir al sur. Y yo digo que la lluvia es parte del amor del sur. La magia del sur. Hay una publicidad también que habla de la magia del sur. Y aparece la lluvia, los campos, el verde. Qué necesaria es la lluvia cuando está tan escasa el agua en el mundo, ¿cierto? Así es que a mirar con buenos ojos que nos caiga agüita, a mirar con buenos ojos que nos caiga lluvia. Miremos el vaso medio lleno y no el vaso medio vacío. Estamos comenzando, fíjese usted, hoy día nuestro capítulo 660. Sí que sí. Capítulo 660. Caramba, cómo ha pasado el tiempo, caramba, cómo han avanzado los días. Y nosotros vamos a estar y pretendemos seguir estando acompañándoles a ustedes donde sea que estén. A los que andan trabajando, a los que están en sus oficinas, a los que están en sus casas, a nuestros amigos rodantes, a nuestros amigos colectiveros, a los Uber, a los Didi, a los Inchot, a los taxistas, a los camioneros. Desearles una buena jornada hoy, 12 de junio del 2026, día viernes, último día hábil de la semana, bien para los que trabajan hasta hoy, bien también para los que trabajan mañana porque tienen trabajo, porque eso es lo importante. Bien para los que trabajan el domingo porque eso es importante, tener trabajo. Vamos a estar hasta las 13 horas, 1 de la tarde, acompañándoles acá en nuestra programación, esperando que puedan disfrutar y que puedan pasarlo bien y que se puedan entretener y que puedan interactuar con nosotros. Eso lo hagan a través de nuestro WhatsApp.
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0: Más 56-45-274-6244. La manera en que ustedes pueden contactar con nosotros. Envíen sus saludos, envíen sus canciones. Interactúen con nosotros. Háganlo a través de nuestras múltiples plataformas. De esta manera comenzamos nuestro capítulo 660 en la historia de Efecto Matinal. Mi nombre es Germán Pereda y siempre es un placer compartir con ustedes esta programación. Bienvenidos, bienvenidas.

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1: Sí que sí, estás escuchando, estás viendo Teleangol Radio a través de nuestras múltiples plataformas en este viernes 12 de junio del 2026. 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

0: 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Oye, son las 9:29. Estamos avanzando en esta jornada de día viernes. ¿Qué me dicen por acá? Eduardito dice, Germán, ¿cómo está? Muy buen día. ¿Podría colocar, por favor, el tema de Pasión Roja? Mira lo que nos están pidiendo, ¿eh? Lo vamos a pensar. Lo vamos a pensar. Si lo pide más de una persona, lo vamos a cumplir. Lo está pidiendo Eduardo acá. Si lo pide más de una persona, tiramos el tema del jingle de Pasión Roja que se ganó el cariño de la gente, ¿eh? Hay que decirlo. Hay que decirlo. Ya con tres que lo pidan, lo tiramos. Completo, ¿eh? Completo, porque la letra de esa canción está buenísima. 9:30, vamos a ir a las canciones y luego vamos a estar con las noticias. Te invitamos a que sigas acompañándonos, a que agregues nuestro WhatsApp, el más 56452746244. Vámonos con un hitazo de los 80.
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2: Yo quiero, José Luis Rodríguez, darte la enhorabuena más cordial por este éxito que estás obteniendo en España. Esperar que ese éxito suba, que sea todavía muchísimo mayor. Es una forma de pagar el éxito de los españoles también en Hispanoamérica. Te doy también las gracias por venir a 300 millones. Ha sido un placer para nosotros tenerte aquí, para todos los telespectadores de habla hispana en todo el mundo. Y quisiera que te despidieses con una canción que yo, cuando he viajado por Sudamérica, he oído en todas partes que iba, oía el pavo real de José Luis Rodríguez. Así que te despides con ella.
3: Con mucho gusto, claro.
2: Hasta siempre, José Luis.
3: Gracias.

Esta es la formidable actuación de José Luis Rodríguez del Puma para 300 millones. Con ella cerramos nuestra hora de televisión. Dentro de 7 días nos volveremos a ver. Hasta entonces.

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0: Son las 9 de la mañana con 47 minutos, momento más que propicio para que revisemos informaciones a través de nuestro Efecto Matinal.
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0: Gobierno está revisando posibles proyectos de embalses destinados al riego en nuestra región. El Ministerio de Agricultura agregó que están revisando posibles proyectos para contar con

0: embalses destinados al riego en la Araucanía, iniciativas que se están revisando también junto al Ministerio de Obras Públicas. Fue revelado por el subsecretario Francesco Venecian, quien llegó hasta la capital regional para sostener una serie de reuniones con servicios, gremios y productores de la zona. Se refirió a los anuncios que realizó el presidente de la República, José Antonio Kast, en su primera cuenta pública, tras indicar que darán énfasis a la inversión hídrica, a la infraestructura, a la apertura de mercados y tecnología con el objetivo de aumentar la competitividad en el sector. La posibilidad de estos embalses en nuestra región fue señalado por el subsecretario, quien indicó que existen 29 proyectos a nivel nacional que estarían detenidos y que de esos unos dos serían para la región de la Araucanía. Dijo textual: hay 29 en proyectos de embalses que están relativamente detenidos en Chile. Nosotros, esta administración, y lo dijo el presidente Kast en la cuenta pública, vamos a promover un poco las inversiones en materia hídrica. Fue parte de lo que expuso Venecian. La autoridad precisó que Chile y la Araucanía cuentan con un importante recurso hídrico que tiene que ser utilizado de manera eficiente. Por eso, en inversión se consideran microembalses, infiltración de napas, desalinización, reutilización de aguas tratadas y la tecnificación de riego en todas las regiones de nuestro país.
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0: Condenan al Servicio de Salud Araucanía Sur por acoso laboral contra una TENS. Deberán pagarle cerca de 30 millones de pesos. Fue el Juzgado del Trabajo que condenó al Servicio de Salud Araucanía Sur por acoso laboral en contra de una TENS del consultorio Miraflores. La afectada denunció haber sido víctima de hostigamiento sistemático entre febrero del 2023 y noviembre del 2025 por parte de tres compañeras de trabajo, situación que posteriormente derivó en acciones que el tribunal calificó como vulneratorias de sus derechos fundamentales. Según lo que se acreditó en el propio juicio, el acoso incluyó aislamiento social mediante la denominada ley del hielo, exclusión de grupos de WhatsApp, insultos, apodos despectivos, humillaciones, incluso le dejaban cosas en mal estado dentro de su casillero que provocaban un muy mal olor. Tras analizar la totalidad de las pruebas aportadas, que incluyen una enfermedad profesional, el tribunal acogió la demanda de tutela laboral y condenó al Servicio de Salud Araucanía Sur al pago de 30 millones de pesos. El abogado del estudio jurídico defensor Nicolás Yáñez agregó que una serie de medios de prueba acreditaron estos hechos. Hasta la fecha, la indemnización aún no ha sido pagada debido a que la sentencia debe quedar firme y ejecutoriada antes de iniciar la etapa de cumplimiento. Ello va a depender de la eventual presentación de recursos por parte de la institución condenada dentro de los plazos establecidos por la ley. Desde el Servicio de Salud Araucanía Sur indicaron que van a apelar a esta medida, por lo que no se van a referir al tema hasta que se produzca esta instancia de apelación.
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0: Profesores de un liceo de la región de la Araucanía realizaron un paro por aumento de violencia. Según los docentes de un establecimiento de la comuna de Loncoche, en los últimos meses se han incrementado las agresiones verbales, psicológicas y físicas. Es el Liceo Bicentenario Padre Alberto Hurtado, Cruchaga, que vivió una paralización de actividades el día miércoles, impulsada por funcionarios del establecimiento, quienes buscan llamar la atención sobre una creciente ola de violencia que afecta a su labor diaria. Además, elaboraron un petitorio dirigido a las autoridades comunales para solicitar medidas concretas. Andrea Varela, representante de los profesores, explicó a medios de comunicación que en los últimos meses se han identificado también varios hechos de violencia protagonizada por estudiantes, manifestándose en agresiones físicas,

0: verbales y psicológicas. Han existido episodios de violencia aislados los años anteriores, pero este año y sobre todo durante los últimos dos meses han sido mucho más recurrentes, ya sea de manera verbal, con groserías, amenazas y también físicas, detallan los profesores. Tenemos empujones, golpes en los brazos, que es lo que más se ha podido evidenciar. El caso más reciente ocurrió esta semana, cuando una profesora fue víctima de un golpe. Además, se han registrado incidentes en los que apoderados han confrontado a funcionarios del liceo en otras ocasiones. En el petitorio entregado al Departamento de Administración de Educación Municipal, los funcionarios solicitan capacitaciones para manejar riñas, sanciones efectivas para estudiantes y apoderados que incumplen el reglamento y la instalación de cámaras de seguridad. Aunque se suspendieron las clases, el liceo mantuvo el servicio de alimentación y traslado para los estudiantes durante la jornada en paro.
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0: Recuerda que tú también puedes con nosotros enviar tus noticias al más 56452746244. Gobierno de la Araucanía alcanza un 95% de cumplimiento en la transparencia activa. Durante la actual administración se ha mejorado el indicador que inició desde un 43% desde la administración anterior. Un gran hito para la gestión pública regional es lo que se está registrando en el gobierno regional de la Araucanía, donde se ha consolidado un avance sustancial en sus estándares de probidad y acceso a la información. Según el más reciente informe del Consejo para la Transparencia del mes de mayo, la administración liderada por René Zaffirio logró escalar hasta un 95% de cumplimiento general en las normas de transparencia activa durante el año 2026. Este resultado representa un salto cualitativo y cuantitativo sin precedentes respecto a la medición del año anterior. Hace un año atrás, en mayo del 2025, el organismo regional registraba un índice de cumplimiento de apenas un 43,9%, evidenciando serias deficiencias heredadas y administradas en la disponibilidad y la actualización de información pública esencial. Tras este proceso de mejora interna y compromiso con la ética pública, la fiscalización del 2026 revela que el gobierno regional de la Araucanía ha logrado subsanar casi la totalidad de sus observaciones. Entre los avances más destacados se encuentran la gestión de personal y remuneraciones, que alcanzó el pleno cumplimiento en la publicación de información sobre personal de planta, contrata, honorarios y sus respectivas escalas de remuneraciones, garantizando claridad en el uso de los recursos para el capital humano. En compras públicas y contrataciones, a diferencia del 2025, donde se detectó información desactualizada en múltiples categorías, el informe del 2026 certifica que no existen infracciones en adquisiciones sometidas al sistema de compras públicas ni en contratos de bienes inmuebles. El mismo informe señala que en probidad y sanciones se destaca que no se detectaron incumplimientos relativos a las sanciones impuestas por la Ley de Transparencia, un ítem que en el 2025 figuraba como información no disponible.
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0: Son las 9:56. 9:56. Esas son algunas de las informaciones que tenemos para compartir con ustedes en esta jornada. No se separen de nuestra sintonía, seguimos haciendo Efecto Matinal por la 94.9.

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5: 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Y la verdad es que les tenemos buenas noticias. Nos hemos reunido con el área de concesiones del Ministerio de Obras Públicas para que nos expliquen en detalle cómo va a funcionar este proceso. El típico peaje de púa ya no existirá, y ahora el cobro será por tramos, a través de pórticos que te permitirán bajar el precio en algunos tramos. Por ejemplo, la ida y vuelta de Lautaro a esa Victoria, que hoy cuesta 7.200 pesos, con el nuevo sistema te costará 2.400 pesos ida y vuelta, permitiendo un ahorro de 4.800 pesos en este tramo. El tramo que va desde Lautaro a Temuco, que actualmente cuesta 1.800 pesos,

0: subirá a 2.400 pesos. Pero ojo, si es que transitas en 14 horas, solo se dará un cobro, permitiendo bajar así el precio desde 1.800 a 1.200 pesos a los vecinos que trabajan desde Lautaro a Temuco, permitiéndoles ahorrar un total de 600 pesos al día. 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
2: Una playa paradisíaca al sur de Iquique.
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1: Es así, +56 45 274 6244, ese es nuestro WhatsApp. Donde te puedes contactar cada jornada, donde puedes también pedir tus canciones. Oye, antes de irnos nosotros a la música, a las noticias y a todo aquello, les comentábamos que teníamos la intención de poner el jingle de Pasión Roja porque nos han pedido mucho. No, nosotros no imaginamos lo que iba a suceder cuando se creó la canción que acompaña a nuestro programa deportivo de 14 a 15 horas. Y la verdad es que nos fuimos dando cuenta que la gente lo empezó a pedir, que la gente comenzó a ser parte también de esa experiencia que es de alguna manera musical para nosotros. Y delante el Eduardito nos decía que él quería sí o sí escuchar el jingle. Después nos envió este audio el Felipe.
2: Hola Germán, buenos días. Que tengas un excelente día junto a tu equipo de trabajo. Vamos por el jingle. Mayeco es de todos, así que escuchémoslo.
1: Bien pues, eso nos decía Felipe, que nos envió ahí su audio hace un rato atrás para decirnos que quería escuchar el jingle de Pasión Roja. Desde Ciudad de México también lo pidieron, pues, nuestro querido amigo Tonatiuh.
3: Hola, hola chicos, saludos desde la Ciudad de México. Me gustaría ver si se puede que escuchemos el jingle de Pasión Roja. Saludos.
1: Yo dije con tres personas que lo pidan, vamos, y ya está. Eduardo lo pidió Felipe, lo pidió Tonatiuh. Y toca cumplir, ¿cierto? Toca cumplir. La verdad es que esta canción habla de nuestro equipo que participa en la tercera A, nuestro Mayeco Unido. Habla, es una canción hecha y pensada cuando Mayeco juega de local. En cómo

lo vivimos todos. ¿Cómo lo vivimos todos cuando Mayeco salta al campo de juego en el Alberto Larraibel Morales? Y ahí, con los ribetes y los tintes de nuestro programa, Pasión Roja. Vamos a pasar a escuchar entonces esta canción que es, sin duda, un hitazo. Hay que decirlo. Un hitazo. Nos quedamos con el jingle del programa Pasión Roja.

0: Ahí está, esa es la canción, ese es el jingle completo, ¿ah? El jingle completo de Pasión Roja. Porque algunos lo escuchan solamente en la presentación de nuestro programa, otros lo escuchan solamente en algunas cuñitas que andan dando vuelta por ahí. Nosotros lo proyectamos aquí y lo pudieron escuchar completo. Si usted lo quiere, lo puede pedir al WhatsApp, ¿ah? Más 56 452-74-6244.
1: Tremendo tema, Germán, ¿eh? Dan ganas de inyectarse hasta la última vena con Mayeco Unido.
0: Gracias, gracias, Pipe. 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
0: Sin duda que se ha transformado en una buena canción y la gente lo ha pedido, nos lo están pidiendo, nosotros lo estamos compartiendo. Siempre nos hablan en el WhatsApp, más 56-452-74-6244, y nosotros se lo compartimos. ¿Cómo está, Palita? Un abrazo para usted, Cristóbal Quiñones. Un abrazo para usted también, gracias por estar ahí, gracias por acompañar también a través de esta plataforma. Sí, pues, arroba regalón del gol en TikTok. Estamos iniciando ahí también algunas transmisiones. Arroba regalón del gol en TikTok. Les invitamos a que nos acompañen también a través de ese canal. Pasión Roja por Teleangol. Bien, pues, insisto, lo pueden pedir. Más 56-452-74-6244, nuestro WhatsApp de acá de la radio, donde pueden interactuar también con nosotros. Son las 10 de la mañana con 17 minutitos. 10 de la mañana con 17.

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0: Son 26 minutitos los que nos están separando ya de las 11 de esta jornada, que avanza rápida, raudamente, con algo de frío, ¿ah? Algo de frío. Vamos a estar pasadito de las 11 entregándoles el pronóstico del tiempo que se pronostica para el fin de semana, en esta semana que ha sido cambiante. Ha sido muy cambiante. El pronóstico ha ido cambiando, ni siquiera día tras día, ha ido cambiando y modificándose cada 4, 5, 6 horas. Se actualiza la información y nos entrega diferencias. Así que, pasadito de las 11, después de la última actualización, nosotros vamos a contarles qué nos depara el pronóstico del tiempo para lo que resta de esta semana en la provincia de Malleco. 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
0: 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Nuestro

WhatsApp donde puedes tomar contacto con nosotros. Vamos a ir a la música, vamos a ir a las canciones. Tú puedes pedir las tuyas en nuestro WhatsApp, el más 56452746244. Hoy día cambia nuestro playlist musical, llegan las nuevas canciones, llegan canciones que serán parte también de la programación de Telangol Radio a partir de hoy. Pero nos vamos a quedar con esta agrupación argentina que trae y que nos trajo esta semana nuevas canciones. Hablamos de Enanitos Verdes. Resulta que reflotaron, revivieron gran parte de su repertorio musical y esta semana fue parte también de tus 10 mejores. Nos vamos a quedar con esta canción que todos conocemos. Se llama Por el resto de tus días y lo trae Enanitos Verdes en una colaboración musical. 10 de la mañana con 40 minutitos.

Ojito, ojito, Sí, ponga mucho ojo porque si está teniendo problemas con su Facebook, si está teniendo problemas con su Instagram, no es problema de su teléfono ni es problema de su red social. Porque se reporta una caída mundial de Meta. La empresa que soporta Facebook e Instagram está presentando fallas en distintos países. Los problemas, la verdad, es que están siendo advertidos por muchos usuarios de las redes sociales. Yo, de hecho, soy uno de ellos. Trato de abrir el Instagram acá y no me deja. Me dice que ocurrió un problema. El Facebook ya, por lo menos en nuestro país, se restableció. Pero el Instagram está con problemas en estos momentos porque ni siquiera se puede abrir, por lo menos en Chile. Son usuarios de distintos lugares del mundo que reportan durante estas últimas horas problemas para acceder y utilizar estas plataformas de Meta. Principalmente son Facebook e Instagram. Hay en otros países donde están teniendo problemas con WhatsApp. Todo esto se ha concentrado en las últimas horas en otras redes sociales. En X, por ejemplo, hay muchos usuarios que ya hablan de que estas fallas son masivas. Otros hablan de que se comienza a recuperar o restablecer el servicio. Pero, por lo menos en Chile, Facebook ya al parecer regresó. Lo que no ha regresado es Instagram. No ha existido hasta el momento una información oficial sobre el origen o el inconveniente que tuvo la empresa Meta para presentar estos problemas con Facebook y con Instagram. En algunos países también lo ha presentado el WhatsApp. Así es que si usted está tratando de utilizar sus redes sociales de Meta y le están causando algún problema, sepa que es una caída mundial lo que acaba de suceder. No es un problema con su teléfono, no es un problema con su red social, no es que lo hayan hackeado o la hayan hackeado. No, señor. No, no, no. Es un problema mundial que se está presentando a la empresa Meta, que están ahí quemándose la cabeza tratando de solucionarlo. Y, obviamente, todo el mundo esperando saber qué fue lo que ocurrió. Vamos a estar muy atentos a cuando vuelvan todos los servicios.

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3: Una playa paradisíaca al sur de Iquique.
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Oye, hay un evento que se realiza todos los años en nuestro país, y bueno, no solamente en nuestro país, se realiza en todo el mundo y tiene repercusiones. Hay algunos que quizás voy a hablarles de qué se trata y no van a saber, no van a entender, pero hay otros que quizás incluso hasta han ido o piensan ir. La Comic-Con 2026 se viene, ¿ah? Se viene la Comic-Con 2026. Ya se han estado sumando, se han estado confirmando nombres para lo que será esta nueva versión de la Comic-Con que va a cumplir este año 15 años. Se va a realizar el 3, el 4 y 5 de julio, donde los fanáticos del cosplay, de los videojuegos y de la cultura pop se preparan para esta celebración. Una de las actrices que va a llegar a esta Comic-Con 2026 será la actriz de la película One Piece, que se suma ya a una lista de confirmados. Grandes novedades para este año será Lera Abova, la modelo y actriz que da vida a Nico Robin en la segunda temporada del live action de One Piece. Lera Abova, confirmada, que se estrenó este año también en Netflix, una de las producciones más exitosas de este año a nivel mundial. Va a ser sin duda un hito para los fanáticos del anime y también del manga, que se van a convocar el 3, 4 y 5 de julio en nuestro país. Se van a poder encontrar cara a cara con uno de los personajes más queridos de la obra de Eiichiro Oda, Lera Abova, quien no solo va a estar por primera vez en Chile, sino que va a estar por primera vez en Latinoamérica. Va a decir presente el sábado 4 y el domingo 5 en el espacio Riesco, donde se va a llevar a cabo esta actividad. Hubo otro anuncio que se realizó también, que realizó la organización, que es Yaya Han, una de las figuras más influyentes del cosplay a nivel mundial, que va a volver a Chile tras su primera visita en el Comic-Con en octubre del año 2023. La artista estadounidense participará como jurado del torneo cosplay, una de las instancias que convocan y que son más esperadas del evento, al igual también que Lera Abova. Yaya Han estará en el evento el sábado 4 y domingo 5 de julio. Se va a sumar también a estos nombres Christopher Sundberg, fundador de Avalanche Studios y creador del videojuego Just Cause, quien va a estar en Comic-Con Chile por primera vez en esta iniciativa impulsada por la Embajada de Suecia en Chile.

Chile, que pone el foco en el liderazgo escandinavo en el desarrollo de videojuegos y aplicaciones a nivel mundial. Christopher Sundberg, quien tras su salida de Avalanche fundó el estudio Liquid Swords, va a llegar a este evento con motivo del lanzamiento de su nuevo juego, Samson. La fecha exacta de su participación todavía no se está confirmando. Se suma también a otros invitados que ya habían sido confirmados con anticipación. Frankie Muniz, protagonista de Malcolm in the Middle, que va a estar presente el viernes 3 de julio en este Comic-Con 2026. Va a estar también Carlos Villagrán, conocido por todos como Kiko, del Chavo del 8, quien va a estar los 3 días del evento. La edición aniversario se va a realizar el viernes 3, el sábado 4 y el domingo 5 de julio en el espacio Riesco, y las entradas están disponibles a través del sistema Punto Ticket. Una nueva versión del Comic-Con 2026, el cual cumple sus 15 años de vida ya en nuestro país. Oye, nos hablaba acá la Daniela, que está en el trabajo, ¿eh? Está en el trabajo y nos dijo, nos pidió algo que quería escuchar. Dijo: "Yo soy fanática de INXS. Tócame por favor alguna canción de INXS. Estoy aquí full en el trabajo, te estoy escuchando y estoy haciendo que mis colegas te escuchen". Saludos allá a la Daniela que está en Purén. En Purén. Ya. Vamos a la música. Nos quedamos con INXS y este New Sensation.

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Son las 11:37 minutitos. 11:37. 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Ahí te vas a poder ir enterando también de todas, absolutamente todas, nuestras novedades. ¿Qué me dice por acá? Me pide una canción de los Zúmbale Primo. Claro que sí, pues. Claro que sí. Vamos a estar con eso. Las últimas, los últimos días ha estado en la palestra un tema que de verdad es interesante de...

Analizar lo que le pasó a la senadora Camila Flores de Renovación Nacional es de dominio público, ¿cierto? Fue víctima de filtración de imágenes íntimas con una expareja. Y esta situación que aparece en las últimas horas y que vincula a la ex... Perdón, a la actual senadora Camila Flores, ha reflotado un tema que es un tema que algunos quizás se lo toman a la ligera, algunos quizás le restan la importancia que esto tiene. Pero a veces tenemos que acordarnos que nuestra madre es mujer, que podemos tener hermanas mujeres o que podemos tener hijas mujeres. Y ahí, sobre todo, a nosotros, quienes caemos en esa, a tener de pronto la responsabilidad para analizar estas cosas con altura de miras. Precisamente una víctima de filtración de imágenes íntimas en las últimas horas ha hablado y recordó esta experiencia. Dijo textual, ha sido de los momentos más terribles de mi vida. El caso de la senadora Camila Flores ha hecho reflotar otros casos ocurridos en nuestro país. Inaceptable, repudiable, vil, miserable son algunos de los calificativos que ha recibido la filtración de imágenes íntimas que afectó a la senadora Camila Flores, quien esta semana ingresó una denuncia ante la justicia en contra de su ex marido Percy Marín. El material filtrado corresponde a contenido de una cámara de seguridad del domicilio que ellos compartían y la parlamentaria aparece junto a otro hombre también, ambos desnudos, sosteniendo relaciones sexuales. Dice que es increíble lo que el despecho, lo que la falta de entendimiento puede provocar. No entender que cuando una persona simplemente no quiere estar con otra y que la relación se terminó, no significa que eso tenga que destruir la vida del otro. Eso es lo que ha sostenido en las últimas horas la senadora Camila Flores a través de su cuenta de X. Él no tenía por qué hacer este tipo de acciones porque yo no tenía por qué darle cuentas a él o a nadie. Este es mi caso y sin duda el que deben estar sufriendo muchas mujeres en el país. La filtración de estas imágenes íntimas no es algo poco común. Es un fenómeno que ya hace varios años se ha dado en todo el mundo. Recordemos que en el 2014 fueron más de 90 celebridades de Hollywood que fueron víctimas de esta situación, luego de que un hacker que obtuvo datos de sistemas de almacenamiento privado vinculó sus teléfonos celulares con una nube, donde ahí cayeron actrices como Jennifer Lawrence, cayó también Rihanna, Hilary Duff, Kim Kardashian, Selena Gomez, Khaled. Fueron algunas de las afectadas. 4 años antes también hubieron chilenas también que fueron víctimas de una filtración de fotografías privadas. Recordemos que Macarena Venegas, la jueza, en el 2010 sufrió la publicación de 17 imágenes personales a través de internet. Las fotografías estaban en el computador de una expareja con quien había terminado su relación y si bien ella al principio pensó que era él el responsable de la filtración, luego supo de que quien las divulgó fue una pareja que el hombre tuvo después y que accedió a las imágenes. Ella hizo una querella, pero no logró nada. Ellos entregaron los computadores, pero estaban completamente quemados. Esa fue una gran traición, dijo en aquella oportunidad en el programa Podemos Hablar. A raíz de todo esto que afectó a la senadora Camila Flores, Macarena Venegas volvió a recordar su experiencia. Lo hizo en un programa que se llama Plan Perfecto en Chilevisión, donde es panelista. Dijo textual, se te cae el mundo, se siente una vergüenza, una culpabilidad. Ha sido de los momentos más terribles de mi vida. Lo primero que hice fue llamar a mi mamá. Fue tan triste porque
mi mamá era como muy católica.

muy conservadora. No me habló en un mes, fue parte de lo que relata Macarena Venegas. Era una situación límite de verdad, muy desesperante, quien sostuvo que su padre fue muy importante en ese momento. Yo era la víctima, yo no era la victimaria de esta situación. Yo había confiado en la persona que era mi pareja y esa persona había traicionado lo más bonito que tiene una relación de pareja, que es la confianza. Asimismo, la abogada también dijo que se había decepcionado de muchos que la rodeaban, ya que la apuntaron con el dedo, pero también la ayudó a fortalecerse como persona, me sirvió para reinventarme, fue parte de las conclusiones de esta abogada que también vivió filtraciones de imágenes privadas que se salieron a la luz a través de redes sociales. A tener en consideración esto, ¿eh? Para quienes se lo toman a la ligera, para quienes se lo toman a la chacota, sobre todo cuando hay familia, cuando hay mujeres en la familia, a tener en consideración que esto es algo que no puede ser mirado como humor. No puede ser visto como algo a la ligera. Esto tiene que ser mirado con responsabilidad y en nuestro país, de una vez por todas, la legislación respecto a este tipo de situaciones debe endurecerse, debe ser motivo de que nos hagamos responsables de este tipo de acciones. Vamos a la música, no se separen de nuestra sintonía, nos quedamos escuchando canciones en nuestro efecto matinal.

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12, nuestro reloj acá en los estudios de Tele en Gol Radio y Televisión, viviendo en vivo una nueva jornada de nuestro efecto matinal. 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Oye, nos tocará ir a la música, luego a la pausa. Y nos vamos a ir antes de la pausa con una canción que solicitó la Dani. Nos pidió también otra canción. Dijo que quería escuchar algo de su Pablito Alborán. Nos quedamos con esto, que yo sé que mata varios pájaros de un tiro, ¿eh? Varios fanáticos y fanáticas de Pablo Alborán en sintonía de la radio hasta ahora. Esto se llama Saturno. 12:02.

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3: 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Por ejemplo, la ida y vuelta de Lautaro hacia Victoria, que hoy cuesta 7.200 pesos, con el nuevo sistema te costará 2.400 pesos ida y vuelta, permitiendo un ahorro de 4.800 pesos en este tramo. 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

0: Son las 12 con 17 minutos. 12 con 17, momento para revisar las informaciones en nuestro Efecto Matinal.
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0: La VIPE de la Policía de Investigaciones de Angol detuvo a dos adolescentes por infracción de armas en la comuna de Victoria. Estos menores se movilizaban en un vehículo particular cuando los funcionarios les efectuaron un control de identidad preventivo. Fueron los detectives de la Brigada de Investigaciones Policiales Especiales VIPE de Angol quienes detuvieron en flagrancia a estos adolescentes por infracción a la Ley de Control de Armas, procedimiento que se realizó en Victoria. Esto fue durante la tarde de ayer jueves, cuando los oficiales efectuaron este control de identidad a estas dos personas de sexo masculino, ambos chilenos, menores de edad, quienes se desplazaban en un vehículo particular por el sector céntrico de esta comuna. Tras la fiscalización, los detectives encontraron entre las pertenencias un arma de fuego tipo pistola. Fueron incautados un pasamontaña, dos armas cortopunzantes y otros elementos comúnmente asociados a la comisión de delitos. Los antecedentes del procedimiento fueron puestos a disposición del Ministerio Público, mientras que las especies incautadas quedaron bajo custodia policial para las pericias correspondientes. Por instrucción de la Fiscalía, los detenidos serán presentados durante esta jornada ante el Juzgado de Garantía de Victoria para la respectiva audiencia de control de detención.
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0: Vecinos de Temuco denunciaron consumo de drogas entre micreros, lo que generó un operativo que en pleno recorrido terminó con la detención de un conductor de la locomoción colectiva en Temuco tras dar positivo a cocaína. Este conductor del transporte público fue detenido en Temuco, en nuestra región, tras arrojar positivo por consumo de cocaína. La situación se detectó durante la fiscalización conjunta que realizaron diferentes entidades. Senda, carabineros, funcionarios de la Municipalidad de Temuco y de la Seremi de Transporte se sumaron a este operativo

0: que se realizó en el sector Pedro de Valdivia, con el objetivo de detectar posibles consumos de alcohol y drogas en choferes de la locomoción colectiva. Fue en ese contexto que se logró identificar y detener a un conductor, donde la coordinadora de la Mesa Intersectorial de Control y Fiscalización, Javiera Baeza, destacó el procedimiento que permite poder levantar las necesidades de vecinas y vecinos de distintos puntos de la comuna. El Seremi de Transporte, Rodrigo Lagos, apuntó a que se van a seguir realizando este tipo de procedimientos para prevenir el consumo de sustancias ilícitas en conductores. Se controlaron 22 microbuses, 27 colectivos y 17 automóviles en esta fiscalización.
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0: La Araucanía está en alerta por posibles remociones en masa ante eventos meteorológicos que se anunciaron para nuestra zona. Una posibilidad moderada a alta de remociones en masa mantiene en alerta a nuestra región debido al evento meteorológico que afecta a los sectores de la precordillera. La información fue entregada por el Servicio Nacional de Prevención y Respuesta ante Desastres, SENAPRED, tras recibir una minuta técnica del Sernagiomin que advierte condiciones favorables para este tipo de emergencias. Desde el organismo, el director regional de SENAPRED, Ian Gorayev, explicó que el sistema de monitoreo permitió anticipar el escenario de riesgo y llamó a la población a evitar la exposición a zonas de peligro. Dijo que se hace un llamado a mantenerse informados e informadas en las condiciones meteorológicas, en los canales oficiales y evitar a toda costa exponerse a situaciones de riesgo. Dar aviso inmediatamente a alguna municipalidad, a bomberos o a CONAF en caso de remociones en alta cordillera. Desde la entidad reiteran que la alerta temprana preventiva se mantiene vigente y que se recomienda especial precaución en sectores cordilleranos y precordilleranos ante eventuales deslizamientos de tierra, principalmente en sectores precisamente que estén en la cordillera o en la precordillera.
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0: En el último tiempo han sido muchas las denuncias que han hecho diversos teleauditores y teleauditoras por una situación que ocurre con la empresa Entel. Hoy nos relata sobre esta realidad nuestro auspiciador y teleinformador Ati Villouta, quien nos envía esta información.
2: Muy buenos días, Germán. Muy buenos días, auditores de Teleangol Radio. La verdad es que hay muchos usuarios de la empresa telefónica Entel que se encuentran bastante molestos, ya que Entel, en la oficina de Angol, no atiende a empresas. Y no solamente no atiende aquí en Angol, significa que los usuarios, empresarios que tienen esa compañía Entel, de Capitán Pastene, Los Sauces, Purén, Trayén, Collipulli, que antes venían a Angol, hoy día nos vemos en la obligación de tener que ir a la ciudad de Los Ángeles. Creo que es una burla, es una falta de respeto a clientes que son muy antiguos, mucho más antiguos que yo, en la empresa de Entel, para empresas. Qué lamentable, se ríen en nuestras propias narices estas grandes empresas, Entel.
0: Sin duda, un tema preocupante porque uno se hace la pregunta ¿por qué una empresa tiene una oficina en una ciudad y para poder hacer un trámite hay que desplazarse a otra, a Los Ángeles, a Temuco o a Concepción, cuando para qué está la oficina acá, ¿verdad? Es una preocupante situación, entendiendo que, tal cual como lo relata Aldo Villouta, son muchas las personas que se vienen a atender desde Collipulli, desde Renaico, desde Los Sauces, Purén, Traigén, sectores que entienden que la oficina de Angol de esta empresa debería cubrir estas necesidades. Sin duda que

0: a esta petición que muchas empresas tienen respecto precisamente al hecho de elegir a Entel como su empresa de telecomunicaciones.
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0: Son las 12 con 25 minutos. 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

son las 12 con 35 minutos. 12 con 35 minutos. Ahí partiendo por la base de ir escuchando ya parte de las nuevas canciones que ingresan esta semana a nuestra programación. 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

0: 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Vamos a ir a algo de lo nuevo que llega el día, porque hoy día es viernes y los viernes son de nuevas canciones. Nos vamos a quedar con lo nuevo de Gente de Zona junto a Juan Magán, como algo de tus 10 mejores que ingresa esta semana a nuestra programación. Esto se llama Isla Viva. Lo ves, lo escuchas, lo compartes en Efecto Matinal junto a tus 10 mejores.
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0: Y así estamos llegando a la parte final de nuestro programa del día de hoy, viernes 12 de junio del 2026, capítulo 660. Es nuestro capítulo 660 el que estamos cumpliendo el día de hoy. Muy contentos de haber podido estar nuevamente frente a ustedes en esta pantalla, en este micrófono. Les deseamos que tengan un muy buen resto de día. Les invitamos a que se queden. Ya vienen las noticias en Cooperativa. También ya viene una nueva edición de Pasión Roja, Pasión pero de verdad, con sorpresas hoy a partir de las 14 horas. No se pierda una nueva edición de nuestro programa deportivo de 14 a 15 horas, Pasión Roja, Pasión pero de verdad. Así es que las y los dejamos invitados a continuar junto a nosotros. 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Junto a todos ellos hemos hecho nuestro capítulo 660. Mañana, sábado, estaremos nuevamente en una nueva edición de nuestro Efecto Matinal por las múltiples plataformas de Teleangol Radio y Televisión. Que estén muy bien, que tengan buena tarde. Nos vemos a las 14 en Pasión Roja. Chau, chau.
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0: 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Por ejemplo, la ida y vuelta de Lautaro hacia Victoria, que hoy cuesta 7.200 pesos, con el nuevo sistema te costará 2.400 pesos ida y vuelta, permitiendo un ahorro de 4.800 pesos en este tramo. El tramo que va desde Lautaro a Temuco, que actualmente cuesta 1.800 pesos, subirá a 2.400 pesos. 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
1: 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Son las 1:00.
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8: Formalizan a los 6 carabineros dados de baja acusados de integrar una asociación criminal que cometió graves delitos en Talca, capital del Maule. Nuevas amenazas contra la comunidad educativa obligan a suspender las clases en el Instituto Nacional. Trama bielorrusa, Corte de Santiago revoca la prisión preventiva de la ex suprema Ángela Vivanco. Quedó con arresto domiciliario total. No hay acuerdo tras reunión del ministro Quirós con alcaldes por efectos de la exención de contribuciones en el Fondo Común Municipal. Polémica por iniciativa que busca nombrar 57 notarios con el sistema antiguo. Cuando se conformaron esas ternas, claro, no estaba operativo el nuevo mecanismo a cargo hoy del Servicio Civil. En el exterior, compañía de Elon Musk protagoniza la mayor salida a la bolsa de la historia. Mercados entusiastas con un posible fin de la guerra. Claro que Irán lo negó. Muere el artista británico David Hockney, pintor, fotógrafo, ícono del arte pop contemporáneo. Y en el fútbol se acaba la primera rueda de la Liga de Primera. Nuevo convocado en la Argentina, lesionado el capitán de Japón. Esta noche Paraguay desafía a Estados Unidos en el Mundial Norteamericano. Será transmisión de Cooperativa Deportes.
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8: Vamos de inmediato a las informaciones. Cuando estamos en un Santiago nublado, con 15 grados de temperatura, 18 va a ser la máxima, dice la Dirección Meteorológica de Chile, por la tarde. En la mañana sorprendió una nube díscola con algo de agüita en el bosque, en Puente Alto, aquí mismo cerca del barrio Yungay, en Meix y en otras zonas de la capital. Algo de viento también a ratos y eso trajo algo de precipitaciones. Se esperan hoy 20 en Iquique, 7 en Coyhaique y en Talca, región del Maule, 12 grados.
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8: Miremos lo que está pasando en los tribunales del Maule con estos carabineros hoy en el banquillo de los acusados. Creaban falsos procedimientos para efectuar robos. 6 policías ahora, porque fueron dados de baja, enfrentan a la justicia y los delitos son varios. Asociación criminal desde ya. Fernanda Ávila, buenas tardes.
9: ¿Qué tal? Buenas tardes. El Tribunal de Talca formaliza a esta hora a 6 carabineros desvinculados de la institución luego de ser detenidos ayer a raíz de una investigación entre el Ministerio Público y el Departamento de Asuntos Internos de Carabineros. Estos exfuncionarios corresponden a un teniente, un suboficial mayor, un sargento segundo y 3 cabos, todos de la tenencia Talca Oriente, quienes habrían generado una asociación para aprovecharse de su calidad de carabineros y robar dinero en lugares habitados. Los 6 carabineros se suman a otros funcionarios detenidos y

0: desvinculados en la región de O'Higgins, Atacama y Los Ríos durante esta semana. El general director de la institución, Marcelo Araya, atribuyó estas cifras a una intensificación de controles internos. Escuchemos parte de sus declaraciones.
1: Son hechos gravísimos. Como institución nosotros tenemos una sola política, que es de la transparencia, de la veracidad y del correcto actuar. Como general director he fortalecido todo lo que son las medidas que apuntan precisamente a fortalecer la probidad. Este tipo de situaciones las investiga Carabinero, que también es una señal de transparencia. Nosotros no permitimos este tipo de conducta que se apartan no solamente de los postulados institucionales, que sino son conductas abiertamente reñidas con la ley.
0: La Fiscalía le atribuye a los imputados los delitos de robo con intimidación, robo en lugar habitado, asociación criminal y falsificación de instrumento público. El fiscal jefe Héctor de la Fuente relató cómo operaban estos excarabineros. Vamos a escuchar parte del relato de un robo ocurrido en septiembre del año pasado que se habría generado con un plan preconcebido con información que dio el mismo jefe de la tenencia Talca Oriente. Escuchamos.
2: Ingresaron de uniforme al establecimiento comercial, sin contar con una orden judicial, exhibiendo su armamento de servicio y procedieron a registrar de manera ilegal todas las dependencias. Sustrajeron la suma total aproximada de 12 millones de pesos en dinero efectivo. Con el objeto de borrar las evidencias del ilícito, arrancaron y cortaron intencionalmente los cables de conexión del equipo DVR del circuito cerrado de televisión del local. Los funcionarios faltaron maliciosamente a la verdad en la narración de los hechos sustanciales, consignando una falsa e inexistente persecución flagrante de un sujeto armado e informando la incautación de una suma menor y ficticia.
0: Estos seis excarabineros estarían vinculados a al menos 10 hechos delictuales de esta clase. Las defensas buscaron la ampliación de esta audiencia, algo que no ocurrió y que continúa en desarrollo a esta hora en los tribunales de Talca.
3: Eso en la región del Maule. Fernanda, muchas gracias.
0: Buenas tardes.
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3: Calle de Santiago, hay información policial, por ejemplo, este homicidio que se registra después de una riña ahí en la raza del Combustamante, en Ñuñoa, lo del barrio Yungay, con una banda que cae bajo la acusación de secuestros. Felipe Cofré, buenas tardes.
5: Hola, muy buenas tardes, Rodrigo. Claro, son tres ciudadanos extranjeros que fueron detenidos por el delito de secuestro en el barrio Yungay. Esto es en la comuna de Santiago. En ese lugar ejercían el control territorial y el tráfico de drogas. Es en ese contexto en que el pasado miércoles capturaron a un ciudadano peruano que supuestamente, según ellos, era competencia directa en el negocio ilícito que ellos ejercían. La víctima estuvo cautiva por cerca de 6 horas en una casa de seguridad ubicada en calle Agustinas. Ahí fue golpeada la víctima, torturada y luego liberada por estos captores. Es el ciudadano peruano quien denuncia este hecho, identificando a sus secuestradores, y luego de las diligencias del OS9 y la OCAR de Carabineros se produjo la captura de ellos. Se trata de un ciudadano argentino, otro dominicano y un tercero de nacionalidad venezolana, todos con situación migratoria irregular en el país. Escuchamos la voz del coronel Cristian Candia de la OCAR de Carabineros, quien entregó detalles.
6: Quieren mantener un control territorial en la comuna, proceden al secuestro, y este, a diferencia de otro tipo de secuestro, es para eso, para mantener un control y sacarlo del sector. No se solicitan algún tipo de dinero u otro antecedente, lo cual obviamente está siendo investigado. La víctima denuncia, señala obviamente que no está involucrada en este tipo de delito, y se inician las diligencias.
5: Además, se investiga a este grupo de personas detenidas por posibles delitos, crímenes, incluso el sicariato. Es una situación que tiene que ser también confirmada por personal especializado de Carabineros, que está siguiéndole la pista a esta banda por otros ilícitos. Otro hecho policial ocurre en la comuna de Ñuñoa, un hombre en situación de calle que fue asesinado en General Bustamante con Irarrázaval. Ahí la víctima recibió al menos 12 heridas cortopunzantes, una en el cuello y otra en el tórax, las que terminan por darle la muerte. Carabineros logró identificar y detener al presunto autor de este crimen pocos minutos después de lo ocurrido. Escuchamos la voz del teniente Kevin Baeza, oficial de ronda de la Prefectura Metropolitana Oriente de Carabineros.

0: por parte del mismo personal municipal. Dice que se aproxima personal SAMU manifestando de que este sujeto se encontraba fallecido en el lugar producto de dos heridas cortopunzantes, una proporcionada en el tórax y la otra en el sector del cuello. A raíz de testigos que vieron los hechos, personal de la CIR de la 33 Comisaría de Ñuñoa logra la detención de este sujeto, quien se encontraba en su domicilio, el cual fue señalado por la misma testigo.
1: Claro, y se trata de una persona de 30 años con antecedentes policiales que, como decía el teniente, fue ubicada en su domicilio a solo metros de donde ocurre este ataque.
2: Gracias, Felipe.
1: Buenas tardes.
2: Hay información también en los tribunales. Hoy la Corte de Santiago decidió acoger la apelación hecha por la ex ministra de la Corte Suprema, Ángela Vivanco, y ha revocado su prisión preventiva después de estar más de 4 meses en la cárcel. Todo esto en el marco de la investigación que se conoce como la trama bielorrusa, derivada de la causa madre, el caso Audios o caso Hermosilla. Con esto, el Tribunal de Alzada Capitalino, que recabó algunos antecedentes en reiterada oportunidad del Poder Judicial, bueno, ha decidido dictar arresto domiciliario total para la ex suprema Vivanco. Recordemos que su ex marido también está indagado en esta causa. La Corte de Apelaciones acoge así su apelación y esto respecto de una determinación de primera instancia que había emitido el séptimo juzgado de garantía de Santiago, donde había decidido mantenerla en prisión preventiva. Bueno, ahora se le envía a arresto domiciliario total. Según datos que estoy leyendo en una nota de el diario La Tercera, esa cautelar, la ex ministra de la Corte Suprema, Ángela Vivanco, la va a cumplir en un departamento que fue arrendado específicamente para esto aquí en la región metropolitana. Ese es el dato que estoy recogiendo de la información de La Tercera. Por cierto, había satisfacción en su entorno, en particular en su defensa. Ángela Vivanco sale de la cárcel, sigue adelante el proceso, ella sigue formalizada, pero tiene una cautelar de menor cuantía, por así decirlo, con este arresto domiciliario total. Vamos con el equipo de Cooperativa Regiones. Esta es información de Cooperativa. La mujer que acusó al alcalde de Alto Hospicio de violación está entre los 10 detenidos que a esta hora son formalizados por la venta fraudulenta de licencias de conducir en esa municipalidad. Estamos en Tarapacá. Hans Gotterman, buenas tardes.
3: Hola, ¿qué tal? Buenas tardes. Sí, tal como ya lo adelantaban, una de las personas que se encuentra detenida por este operativo que realizó el día de ayer la Policía de Investigaciones en el Departamento de Tránsito de la Municipalidad de Alto Hospicio, a raíz de una investigación por la venta fraudulenta de licencias de conducir, es la mujer que en el mes de noviembre del año pasado denunció al alcalde Patricio Ferreira por un eventual delito de violación, una situación que está siendo también indagada por la Fiscalía Local de Alto Hospicio, que el día de ayer decide concretar esta orden de entrada y registro en la Casa Consistorial. Todo esto en el marco de esta indagatoria que se venía realizando junto a la Brigada Investigadora de Delitos Económicos y también junto a la BRILA, la Brigada de Lavado de Activos de la Policía de Investigaciones. En ese sentido, lo que señaló el día de ayer la fiscal regional de Tarapacá, Virginia Aravena, es que se ha ya identificado a un total de 62 personas que adquirieron licencias de conducir a esta organización criminal que sería precisamente dirigida y liderada por esta mujer que en el mes de noviembre del año pasado termina denunciando al alcalde Patricio Ferreira por el delito de violación. En estos momentos se está llevando a cabo esta audiencia de formalización y a petición del Ministerio Público que se ha decretado también la reserva de la misma. Es por eso que nosotros estamos a esta hora en el Tribunal de Garantía de Alto Hospicio a la espera del resultado de esta audiencia para poder conocer cuáles van a ser las medidas cautelares de estos imputados que, recordemos, son formalizados por el delito de fraude al fisco, soborno, cohecho, falsificación de instrumento público, asociación ilícita y también lavado de activos.
2: Hans Gotterman, nos seguimos contigo en la zona, gracias.
3: Buenas tardes.
2: Del norte a la región de O'Higgins, en el límite ahí con la metropolitana, donde quedó al descubierto una tragedia, ¿no? Por un incendio en Angostura.

0: Carla Moreno, buenas tardes.
1: Buenas tardes. Una tragedia se registró este viernes en la comuna Mastazal, donde dos adultos mayores fallecieron tras un incendio que consumió una vivienda de material ligero. De acuerdo a los antecedentes policiales, el dueño del sitio había facilitado el terreno a los adultos mayores para que realizaran la construcción de la vivienda. La policía de investigaciones se constituyó en el sitio del suceso para los peritajes de rigor y establecer las causas del lamentable deceso. Los invito a escuchar las declaraciones del jefe de la Brigada de Homicidios, subprefecto Juan Reyes.
2: Los antecedentes que se tienen en este momento establecidos, efectivamente en el inmueble vivía una persona de sexo masculino mayor de edad, el cual ocasionalmente se hacía acompañar de una mujer. También se está estableciendo aquí el antecedente, también sería una persona de mayor edad. El hombre en este caso tenía dificultad para caminar, tenía operaciones previas, también es un antecedente en materia de la investigación. Se está trabajando también con el análisis de los vías de acceso y de salida que tenía el inmueble, como asimismo también el sistema eléctrico que este tenía.
1: Una de las líneas de investigación corresponde al sistema de calefacción. Ante esta situación, se refirió la alcaldesa de Mostazal, Verónica Arroyo.
3: Mismos vecinos comentaban de que ellos, sobre todo las personas que habitaban ahí, les gustaba la calefacción a leña, a pesar de que tenían otro tipo de elementos para poder cocinar, por ejemplo, una cocina a gas, ellos preferían cocinar con leña. Entonces eso también a los vecinos les generaba un miedo de que constantemente le estaban pidiendo que no usara este tipo de combustión, pero era lo que la familia optó. Son localidades de cerro donde acá el agua se abastece a través de agua potable rural. Como municipio nos disponemos con camiones aljibe para poder apoyar a bomberos en todas estas emergencias y abastecerlos en el agua que requieran.
1: A esta hora continúan las diligencias de la PDI para establecer las causas del fatal siniestro y confirmar las identidades de las víctimas, que según testigos eran pareja.
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6: Ernesto Contreras, yo estoy esperando al Canadá-Bosnia y en la noche Estados Unidos-Paraguay, considerando que es viernes. Yo creo que hasta parrilla se prende hoy día.
7: Puede ser, ¿o no?
6: ¿Por qué no?
7: ¿Por qué no? ¿Qué tal, Rodrigo? Porque hoy día sale el primer sudamericano a la cancha.
6: Vamos todavía.
7: Paraguay, el equipo de Gustavo Alfaro.
6: Además, viste que Diego Gómez, que juega en la Premier, creo, estaba sentado en la conferencia de prensa y fue tal la emoción de representar a su país que terminó llorando.
7: ¿Sí? ¿Lo quiere escuchar?
6: Se emocionó.
7: Mire, nos comunicamos telemáticamente.
6: Telepáticamente.
7: Ahí sí. Es verdad, telepáticamente. Mira, escuchamos a Diego Gómez, jugador que milita en Inglaterra, como dice Rodrigo Vergara, que se quebró al hablar de su primera incursión en un mundial. Esto es lo que responde el mediocampista del Brighton de la Premier.
8: Se emocionó. Muy contento acá de poder representar a mi país, que logramos después de mucho una clasificación. Y bueno, la verdad que
9: no hay palabras, es lo que sentimos.
8: Sí,
9: es lo que sentimos. Y es lo que siente todo Paraguay. Eso sienten nuestros jugadores.
8: Me conocen a mí, que yo soy muy, muy emocional. Y bueno, la verdad que trataré de dar al 100% para darle esa alegría a toda la gente.
6: Bonito, y si de eso se trata.
7: Bueno, imagínate que futbolista en juego 6 mundiales. Él, primera vez, y se emociona para que calibremos lo relevante que es para un deportista, para un futbolista, ir a una Copa del Mundo.
6: Que
7: además,
6: les vaya bien. Que les
7: histórica
6: vaya bien.
7: Como es esta.
6: Que les vaya bien.
7: Ojalá que le vaya bien a todos los sudamericanos.
6: Buen técnico Alfaro.
7: Además, bueno, esta selección de Paraguay arrancó el proceso con Daniel Garnero, técnico de la Católica.
6: Y está en las brasas, como
7: en las brasas, claro. Llegó Alfaro, más o menos. Chile estaba igual de mal que Paraguay cuando hace más o menos el cambio de técnico.
6: Y mira.
7: Bueno, uno trabaja, el otro no trabajaba mucho. Y además hizo match, como dicen los
6: claro,
7: jóvenes.
6: Claro,
7: Paraguay, match. El estilo Alfaro, potenció la parte defensiva, tiene unos jugadores importantes arriba.
6: Tiene buenos jugadores.
7: Enciso, Sosa, Almirón, un poquito todavía, ya más.
6: Pero igual.
7: Claro, pero un poquito más veterano que estos dos que nombraba yo. Así que.
6: Acuérdate que Paraguay. En el último mundial al que fueron, tuvo en las cuerdas España, así, Tacuara,

0: Cardoso se perdió un penal ante España.
1: Tacuara Cardoso, toda la razón.
0: Po. Claro.
1: ¿Estuvo ahí?
0: No, lo estuvieron.
1: Para poder eliminarlos.
0: En la pitilla.
1: Es verdad. Equipo duro Paraguay.
0: Duro.
1: Siempre.
0: Alguna vez le hizo partido a Francia también.
1: Con Chilaver, ¿no? El 98.
0: Chilaver, Blanc.
1: De hecho, pierde con Francia en penales o gol de oro. Termina perdiendo.
0: Yo te diría que fue gol de oro.
1: Sobre el final.
0: Lo voy a buscar.
1: Sí, con la selección francesa. Un Chilaver, me acuerdo, llorando ahí con Celso Ayala y Gamarra, que eran los grandes escuderos. Bueno, esto va a ser en Los Ángeles. Ahí habrá otra inauguración.
0: Gol de oro.
1: 19:30 horas, donde arranca la inauguración de Estados Unidos. A esa hora, con Katy Perry como el plato fuerte, pero a las 15 ya está en proceso esto. Arranca en 10 minutos más la inauguración en Toronto, donde va a jugar Canadá con Bosnia y Herzegovina. Canadá, que tiene ahí a Alfonso Davis, quizás como su gran figura, Jonathan David, y Bosnia, que tiene al incombustible Edin Dzeko. A los 40 años también va a jugar, obviamente, su último mundial.
0: El último baile de Dzeko.
1: El último es Dzeko. Es el grupo B. El de Canadá y Bosnia, y el D es el de Estados Unidos y Paraguay. Y el fin de semana, hay que afirmarse, bueno, Cooperativa de Deportes, que es la radio del Mundial, va a transmitir hoy día Estados Unidos-Paraguay con el polaco Golbe de Rodrigo Contreras. Y mañana, una interesante jornada con Qatar-Suiza abriendo los fuegos a las 15, y el gran partido seguramente del fin de semana va a ser el Brasil-Marruecos, 18 horas.
0: Bueno, eso.
1: Sí, nosotros arrancamos con Colo-Colo-Cobresal desde el Monumental, pero vamos a estar
0: a dos bandas.
1: Después cerrando con el Brasil-Marruecos y el relato de Ivo Bay. Haití-Escocia, otro partido, 21 horas mañana.
0: Dicen que los escoceses se han tomado la ciudad.
1: Literal.
0: Literalmente.
1: Tiene al arquero más veterano, más bien al jugador más veterano, el arquero Craig, de 43 años, Escocia.
0: Y el domingo juega Ecuador, Alemania, Países Bajos.
1: Hay 5 partidos el domingo.
0: La Suecia de Jokeres.
1: Tal cual.
0: Cuidado.
1: Arranca a las 12 el domingo con Australia-Turquía. Luego, a las 13 horas, Alemania-Curazao.
0: Ahí está Arda Güler.
1: Arda Güler en Turquía, la estrella del Real Madrid. Para algunos, los turcos se pueden meter como sorpresa.
0: Nah.
1: No. Países Bajos-Japón. Los japoneses es una intriga, van creciendo. Recuerda que están desarrollando un plan para ser campeones del mundo el año 2050.
0: ¿Quiénes son esos?
1: Los japoneses.
0: Ah.
1: Proyectan ser campeones del mundo en 2050.
0: Contra Holanda.
1: Contra Países Bajos, 16 horas. Y el partido que será transmisión de Cooperativa de Deportes.
0: Buen equipo, la Naranja Mecánica.
1: Sí, buen equipo. Y para nuestra transmisión el domingo, 19 horas, el estreno de Ecuador.
0: Ecuador, vamos.
1: Contra Costa de Marfil. El Ecuador de Becachese.
0: Buen partido.
1: De Galíndez. El ex arquero de la U.
0: Pacho.
1: Caicedo.
0: Plata, Hincapié.
1: Ener Valencia.
0: Todavía Ener Valencia el 9.
1: Todavía Ener Valencia. Suecia con Túnez.
0: ¿Cómo no ha vacunado siempre Valencia?
1: Sí. Histórica imagen cuando salió en camilla para evitar un arresto en Quito por pensión alimenticia. Y sale lesionado. Se hace lesionado a mitad de tiempo y sale en camilla el hombre. Así que y el Suecia con Túnez cierra el día domingo. Eso con el Mundial. Nosotros en cooperativa.cl y también en Cooperativa Deportes estamos viviendo la fiesta solitos, la fiesta del Mundial aquí en Cooperativa. Vamos a lo nuestro. Notición de última hora, pero no creo que sea una buena noticia para la U, pero es una noticia de última hora.
0: No.
1: José Ignacio Navarro, director deportivo del Sevilla, acaba de confirmar que Alexis Sánchez está muy cerca de renovar con ellos. ¿Por qué digo mala noticia? Porque estaba el rumor de que Alexis podía volver a la U en algún momento, más bien volver a Chile o jugar en la U.
0: Pero con el despelote que es la U, que se va a venir.
1: Además, Alexis que cerró bien en el Sevilla, pero la duda era a ver qué pasaba con él. Bueno, confirma Navarro recién que Alexis, todo indica que va a seguir jugando en el Sevilla.
0: En Andalucía.
2: Y respecto a Alexis, un jugador que llevamos, estamos en conversaciones con su agente, la intención de tanto de Alexis como de nosotros es llegar a un acuerdo. Estamos ahí un poco en conversaciones para darle lo máximo que el Sevilla le puede dar en estos momentos y lo que Alexis y su entorno entienden que debe de recibir. Estamos en esa fase de comunicación.
1: Ya, todo indica que va a seguir en el Sevilla un año más. Ahí obviamente tendrá que bajar sus necesidades económicas, pero por si alguien tenía algún tipo de ilusión, no va a llegar a la U ni al fútbol chileno Alexis, y seguramente se va a retirar, no sé si en España. Yo creo que le quedan en su cabeza 2 años más. Uno más en España y una vez el último en Brasil. Que
0: O River,
1: claro. Ahí vamos a ver qué es lo que decía Alexis, pero todo indica que no va a pasar por Chile en el cierre de su carrera.

0: Ya, igual hubiera sido bonito tenerlo con la camiseta azul, pero bueno.
1: ¿Cierto?
0: Si no, no, no más.
1: Y jugó en Colo-Colo, acá en Cobreloa.
0: Insisto con lo del despelote, así que...
1: No creo que tenga mucha ganas de ir a la U, la verdad.
0: ¿Quién?
1: No, porque cuando llega Alexis, puede que el controlador no esté el día.

0: alcanzar al cacique en la segunda rueda.
1: Bueno, tiene 10 puntos de ventaja.
0: Diferencia.
1: Sí. Colo-Colo remontó 10 puntos a la U, pero en ese momento tenía partidos menos Colo-Colo y los ganó todo.
0: Claro.
1: Ahora no hay ningún equipo que lo pueda alcanzar en ese aspecto.
0: No era lo mismo.
1: La Católica cazó a Colo-Colo una vez con 7 puntos de distancia, con el famoso paso de Diego Caña en Colo-Colo, pero remontada así de 10 puntos limpios. Está difícil porque no hay muchos partidos, no hay partidos pendientes de los perseguidores, además que los perseguidores están en cualquier cosa, Guachipato, Limache, que son, no son ellos los que deberían perseguir a Colo Colo, no creo por inversión, más bien la U, hasta la Católica, pero la Católica está en otros menesteres.
0: Asunto internacional.
1: Claro, pero la U es la que quizás podría haber apretado un poco más al cacique, pero Guachipato y Limache son los que están ahí, aunque vienen ahí muy irregulares.
0: Después del Mundial va a estar bueno eso de la Católica en la Copa Libertadores.
1: Va a estar bueno, y lo de O'Higgins.
0: O'Higgins también, sudamericana. Está bueno.
1: Audax Italiano hoy día abre la fecha con La Serena 20 horas y mañana transmite Cooperativa Colo Colo Cobresal 17:30.
0: Ahí con Brasil Marruecos, ahí.
1: A las 6 arranca Brasil Marruecos y nos vamos a quedar en el cierre del Brasil Marruecos.
0: Palo a palo.
1: El domingo a las 15, La Calera con la Universidad de Chile, transmite Cooperativa, después pegamos con la Católica y la U de Conce.
0: Muy bien.
1: En el Estadio Claro, Arena, y cerramos con el debut de Ecuador en cancha ante Costa de Marfil. Así que a las 14 estaremos con Lucho Marambio desde México, está en el FanFest, nos contará cómo está la cosa en el Azteca.
0: En el Zócalo,
1: así que tenemos despliegue mundial para arrancarle el programa hoy a las 14.
0: Y hay que mirar lo de Toronto ahí con Canadá en cancha en un ratito.
1: Sí, con Michael Bublé y con Alanis Morissette cantando el himno canadiense.
0: Ah, ya, ok.
1: Esa es la particularidad.
0: Bublé casado con Argentina.
1: ¿En serio?
0: Claro. ¿Ve?
1: Ahí me golpeó. Ahí no la tengo.
0: La farándula. Tiene que escuchar Primer Palo.
1: Primer Palo.
0: De la nuestra, con Esnaola y Jorge Lera.
1: 12:30 arranca, sí, el Primer Palo que está al aire.
0: Ahí se conocen todas esas chimuchinas.
1: Esnaola y Lira. Una dupla incombustible. Oiga, el martes Argentina con Argelia, 21 horas, nuevo nominado Marco Senesi. Futbolista que milita en el Tottenham.
0: Vi el video de Senesi cuando le llaman por
1: con la novia.
0: No me fijé. Sí. Gracias, Ernesto.
1: La novia está muy emocionada también. Y el inglés de Sampaio será tema a las 14 también. No somos quien para burlarnos de eso, pero cuando cuenta que había un expulsado en Sudáfrica, ya meme la cara del futbolista sudafricano.
0: Que no lo entendió.
1: No lo entendió porque fue pésimo el inglés.
0: Ya, pero los sudafricanos hablan muy cerrado también. Además hablan como africanos, sí, que tienen idioma propio.
1: Pero es viral. Está en cobredea.cl el inglés de Sampaio, que echó a 3 jugadores en un récord absoluto en un partido inaugural.
0: ¿Quién es uno para tirar la primera piedra?
1: Y lo vamos a escuchar igual a las 14.
0: Que tenga un buen fin de semana.
1: Chao, que estén bien.
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12: 16 grados. 16 grados en Santiago. 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
14: Cerramos también la semana política, marcada por la reaparición del presidente Boric en la escena, ¿no? En la discusión de la contingencia, por lo del CAE, por lo del secreto bancario, por lo de la deuda. Y está en medio estos días la iniciativa del PC de derogar parte de la ley Naín Retamal. Y eso ha recibido el rechazo no solo del actual oficialismo, incluso de sectores de la propia oposición. Mariano Reyes, buenas tardes.
15: ¿Qué tal, Rodrigo? Muy buenas tardes. Se activan las bancadas oficialistas frente al proyecto del Partido Comunista que busca derogar artículos de la ley Naín Retamal. La UDI acusó que el octubrismo ha vuelto. Renovación Nacional lanzó una agenda de protección a carabineros, una especie de la ley Naín Retamal 2.0. Y Republicanos espera que el proyecto se vote pronto en la Comisión de Seguridad para evidenciar quién es quién. La bancada del Partido Comunista apunta a aquellas

0: enmiendas de la ley que afectarían a personas que se manifiestan, la legítima defensa privilegiada, por ejemplo, o los artículos vinculados a la justicia militar. Esta mañana estuvo aquí en el Palacio de la Moneda el general director de Carabineros, Marcelo Araya, quien fue consultado al respecto. Si bien siguió la impronta de ser una institución obediente y no deliberante, sí destacó el trabajo que ha realizado la institución con la ley vigente.
1: Yo no puedo aventurar de una modificación. Valoro por una parte todo el apoyo que nos han dado. Ustedes han sido parte también de estos copamientos, de cómo el personal de Carabineros se ha estado desplegando, cómo hemos aumentado la productividad, cómo se han realizado mayor cantidad de allanamientos, de entradas, de registros. Hemos estado incautando en distintos lugares. Y eso es lo que nos pide la gente y nosotros vamos a seguir trabajando en esa línea. Si es que hay eventuales modificaciones, tendremos que verlo. Y como sea la ley, es lo que nos mandata a nosotros. Esto no se trata de que le guste o no a la institución o a terceros, sino que es la ley la que manda.
0: Bueno, quien sí entregó una opinión más concreta fue el ex general director de Carabineros, Ricardo Yáñez, en entrevista con Tele13 Radio. Ahí dijo que le parecía absurdo el proyecto del Partido Comunista y que a su juicio es un retroceso. En La Moneda comparten esas declaraciones, se le preguntó al viceministro vocero y del Interior, Claudio Alvarado, lo escuchamos.
2: Bueno, absolutamente, porque la ley Naín Retamal lo que hace es darle más eficacia a la acción de la policía y a la acción de los tribunales de justicia. Por lo tanto, eso ha quedado demostrado y constatado en diversas resoluciones judiciales. Y hoy día volver el Partido Comunista al camino de la impunidad no me parece.
0: Bueno, y el tema que cruzó la semana fue la reactivación del expresidente Gabriel Boric en el debate político contingente y el versus que ha tenido el actual gobierno con su antecesor. Una dimensión de esa disputa hoy se radica en la Subsecretaría de Pesca, porque la Contraloría afirmó que la resolución enviada por dicha cartera en 2025, vinculada a la ley de fraccionamiento, no se ajustó a derecho. El viceministro de Economía y Minería, Daniel Mas, hace unos minutos aquí en el Palacio de la Moneda, dijo que ese era un estilo de gobernar en el periodo anterior.
3: Yo creo que otra ilegalidad de la administración anterior, que parece ser que era un estilo de gobernar. Vamos a hacer cumplir la ley, vamos a aplicarla de la forma que cause menos perjuicio para los pescadores. Eso será en el tiempo, pero tenemos que hacerlo lo que la ley no indica.
0: Bueno, el viceministro Alvarado se refirió a estas tensiones con el gobierno anterior buscando poner paños fríos. No hablaría de conflictos, dijo el titular de Interior, hablaría de legítimas diferencias de opinión. Respecto a la situación en el Ministerio de Economía, dijo el viceministro Alvarado que el gobierno solo está constatando hechos.
4: Y es verdad que le respondieron al ex asesor de Janet Jara, Darío Quiroga, por la alusión a Portales.
0: Sí, exactamente. El viceministro Alvarado dijo que ni en broma haría esa alusión. Recordemos que Darío Quiroga es el personaje del cual estamos hablando. Él fue asesor de la ex candidata presidencial Janet Jara, que sí, en uno de sus videos en redes sociales vincula al ministro Quirós con Diego Portales. Dice que el ministro Quirós quiere parecerse un poco a Diego Portales y advierte que Diego Portales murió asesinado. Y eso ha generado un conflicto, ¿no?, dentro del oficialismo. El diputado Agustín Romero dijo que eso le parecía algo grave y claro, el viceministro Claudio Alvarado dijo que ni en broma, compartiría esas declaraciones del ex asesor Darío Quiroga respecto al ministro Quirós.
4: Gracias, Mariano. Buen fin de semana.
0: Buenas tardes.
4: Chao, chao. Otra cosa, la tensión entre alcalde y hacienda, se reunieron con Quirós, de hecho, pero Gonzalo Aguirre, buena tarde.
5: ¿Qué tal? Buenas tardes. Sí, este jueves varios alcaldes que son parte de la Asociación de Municipalidades de Chile, AMUCH, llegaron hasta Teatino 120 para reunirse con el ministro de Hacienda, Jorge Quirós, y abordar en particular uno de los puntos del proyecto de mega reforma que preocupa a jefes municipales, sobre todo de las comunas de mayores ingresos, como es esta propuesta de exención en el pago de contribuciones a los mayores de 65 años. Tras la cita, que se extendió por cerca de 2 horas, los alcaldes comentaron que el diálogo va a seguir en los próximos días. El alcalde de Lo Barnechea, Felipe Alessandro, dijo que esto es noticia en desarrollo. Nosotros, más que los municipios más ricos, somos los que más nos vemos afectados, dijo. Valoramos la disposición del ministro para dialogar sobre las alternativas que permitan mantener nuestro apoyo a la comunidad. Vamos a escuchar al alcalde de La Reina y presidente de AMUCH, José Miguel Palacios, y a la alcaldesa de Las Condes, Catalina San Martín.
6: Nosotros le contamos cuál era realmente nuestra situación. Yo creo que él no tenía claro el real impacto que esto significaba en cada uno de nuestros municipios. Por lo mismo, nosotros quedamos de entregarle formalmente también un documento que hemos estado trabajando con los demás alcaldes para que ellos lo estudien.
7: No tenemos resuelto el problema y eso me sigue teniendo preocupada, pero sí tenemos apertura al diálogo. Vamos a seguir en conversaciones porque queremos llevarle al ministro datos. Estamos de acuerdo en que las personas mayores de 65 años tienen que estar exentas de las contribuciones. Algunos alcaldes creemos que tienen que tener límites a esta medida.
5: En cuanto a los plazos definidos para esta conversación, el alcalde Palacios dijo: vamos a trabajar aceleradamente para entregar toda la información que nos han pedido y tenemos la esperanza de que esto no supere la próxima semana. Consultada por si hubo alguna proposición o propuesta de parte del ministro Quirós, la alcaldesa de Vitacura, Camila Merino, precisó que el secretario de Estado escuchó muy atentamente y entendió que hay un problema con las personas que van a quedar pagando contribuciones, que van a seguir siendo onerosas, y también con el hoyo que nos queda en el municipio. Asumir un 8% de baja en el presupuesto igual es complejo para cualquier organización. Tras esta reunión con alcaldes, la última tarde, no hubo declaraciones por parte del gobierno, pero hace algunos minutos fue consultado por este tema el diministro de Interior y la CGGOV, Claudio Alvarado.
2: En las conversaciones que dicen relación con negociaciones respecto a materias que están en discusión hoy día entre los municipios y el gobierno, es un proceso que continúa, que avanza, donde se seguirá conversando, y en todo proceso de negociación en algún momento hay diferencias y en otros momentos se pueden generar los acuerdos. Así que yo espero que en los próximos días, la próxima semana, estas diferencias se superen y podamos concordar con los alcaldes una buena indicación en el proyecto de reconstrucción.
5: Todo cuando hay también propuestas en esta materia que se han conocido durante este mes de junio y que provienen desde la academia y la investigación, como la del Observatorio del Contexto Económico de la Universidad Diego Portales, que apunta a que los adultos mayores de altos ingresos sí paguen contribuciones.
4: Gracias, Gonzalo.
5: Buenas tardes.
4: Buenas. Otra polémica. Esto tiene que ver con una suerte de vacío legal, ¿no?, en la implementación de la reforma al sistema de notarios. Y que tienen pausa el nombramiento de decenas de estas autoridades, ¿sí?, o miembros como, no sé si accesorio es la palabra, bueno, complementarios del Poder Judicial. El gobierno decidió poner urgencia a una moción del senador Araya para resolver el problema, aunque la propuesta genera dudas porque echa mano al sistema antiguo. Camila López, buenas tardes.
8: ¿Qué tal, Rodrigo? Buenas tardes. Y el conflicto se originó tras la entrada en vigencia el pasado 2 de abril de la reforma al sistema de notarios y conservadores. La nueva ley cambió el mecanismo de nombramientos y entregó al servicio civil un rol central en los futuros concursos. Sin embargo, quedaron pendientes 57 ternas que ya habían sido confeccionadas por las Cortes de Apelaciones bajo el sistema antiguo y que estaban a la espera de resolución en el Ministerio de Justicia. El problema, según se explicó, es que la ley no contempló una norma transitoria para esos casos. En la práctica, eso dejó en el aire quien debe terminar los nombramientos de las ternas elaboradas antes de la vigencia de la nueva ley. Para resolver ese vacío, el senador y presidente de la Comisión de Constitución, Pedro Araya, independiente PPD, presentó una moción que busca que las ternas confeccionadas antes del 2 de abril sean resueltas conforme al sistema antiguo, pero exigiendo a los postulantes una declaración jurada que acredite que no están afectos a las nuevas inhabilidades legales, según las cuales se impide que se nombre a familiares de jueces, de parlamentarios y de un largo listado de autoridades.
9: Hay que tener presente lo siguiente, que al momento en que se elaboraron esas ternas, que son ternas que ya se encuentran en ejecutoria, porque solo falta la decisión del ministro de designar a quién va a ocupar el cargo, se elaboraron conforme al amparo de la antigua ley. Entonces, no puedes exigirle a una persona que está en un concurso que cumpla requisitos que a la fecha del concurso no estaban vigentes. Y justamente el proyecto lo que busca para evitar esa discusión es decir que aquellas ternas que el ministro de Justicia tiene en su escritorio para resolver, se le va a pedir a las personas que integran esas ternas, firmen la declaración jurada que se firma hoy en los concursos señalando que no tienen las nuevas inhabilidades legales, para salvar el punto.
8: Bueno, la propuesta del senador Araya, quien escuchábamos, fue aprobada en general en la Comisión de Constitución y el gobierno le puso urgencia, pero no estuvo exenta de cuestionamientos. Durante el debate, por ejemplo, la senadora Claudia Pascual del Partido Comunista planteó que podría ser más adecuado rehacer las ternas bajo las nuevas reglas de transparencia e inhabilidades en vez de mantener las confeccionadas con el sistema anterior. Una duda que también fue compartida por la senadora Paulina Bodanovich del Partido Socialista. Frente a esas críticas, el ministro de Justicia, Fernando

0: Rabat explicó que el proceso de elaboración de las ternas está concluido y no parece apropiado rehacerlas.
1: Respecto de aquellas ternas que ya están efectuadas, hay un procedimiento administrativo que está concluido y por lo tanto rehacerlas por otra institución como el Servicio Civil pareciera que no corresponde. Sin perjuicio de lo anterior, a estas ternas o a los integrantes de estas ternas se les va a exigir la certificación de inhabilidad o declaración de inhabilidad que he señalado. Yo quiero en esto ser, como síntesis, como resumen, extremadamente claro. Al gobierno del presidente Kast tiene como un eje de trabajo la probidad y la transparencia. Y por lo tanto, para nosotros es clave que todos quienes van a optar al cargo de notario, archivero o conservador tenga presente las inhabilidades que hoy consagra la ley.
0: Bueno, además de las 57 ternas que ya están hechas, hay otros 59 nombramientos que están pendientes desde antes del 2 de abril, pero cuyas ternas no se alcanzaron a elaborar bajo la ley antigua. Esas sí quedarían en manos del Servicio Civil, según la propuesta del senador Araya. Por ahora, el proyecto sigue su tramitación en el Senado y se abrió un plazo hasta el lunes para presentar indicaciones.
2: Seguimos mirando. Gracias, Camila.
0: Buenas tardes.
2: A esta hora, Alessia Cara, vamos a la ceremonia inaugural del Mundial en Canadá. Más ratito juegan los locales con Bosnia y Herzegovina en Toronto. Participación de los pueblos indígenas canadienses o de las primeras naciones, como se les llama en Norteamérica, un par de minutos, y ahora las imágenes o los, no sé, corpóreos gigantes de un alce, un oso y una ballena copan la escena también en esta ceremonia inaugural, la segunda, ¿sí? La primera fue ayer en México, ahora la segunda en Canadá, la tercera será por la noche en Los Ángeles, en los Estados Unidos. Todavía no está confirmado si va Trump a ese estadio, ¿eh? El partido ese va a ser Estados Unidos contra Paraguay y ese será transmisión del micrófono dorado de Cooperativa Deportes. 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
6: Lindo estadio el de Toronto, lindo marco para el Mundial de Fútbol. Se juega ahí en Canadá, en la noche se juega en los Estados Unidos. Debuta el primer sudamericano, la selección del Faro. Paraguay estará en el micrófono de Cooperativa de Deportes. Vamos a la Araucanía. Lluvia en distintos puntos de la zona, hay cortes de energía, algunas comunas bien afectadas por esto. Claudio Arévalo, buenas tardes.
7: ¿Qué tal, Rodrigo? Buenas tardes. Está lloviendo desde ayer en gran parte de la región de la Araucanía. Llovió toda la noche también aquí en la ciudad de Temuco y esto ha generado anegamientos, especialmente en las calles céntricas de la ciudad, en Avenida Alemania. Ya es un clásico aquí en la capital de la Araucanía, pero también hay problemas de corte de energía eléctrica en la zona lacustre, algunas postas rurales que se han visto también afectadas producto de estos cortes de energía y alguna caída de árbol que se registra también en la zona de Curarrehue y Pucón. Escuchemos a Jan Gorayev, es el director regional de Senapred, entregando mayores detalles respecto de cómo va hasta ahora este sistema frontal aquí en la Araucanía.
8: Hay algunas postas que están reportando problemas eléctricos y algunas situaciones muy particulares que se están trabajando ya como sistema. El paso Pino Achao se encuentra cerrado debido a la nieve y a la poca visibilidad, pero el grueso, por decirlo así de alguna forma, de este frente se espera para esta tarde e incluso que continúe hasta mañana sábado 13.
7: Como suele ocurrir en estos casos, y tomando en cuenta que podría agudizarse esta situación durante la tarde, Rodrigo, se está en comunicación con las 31 municipalidades de las provincias de Cautín y Malleco, reportando alguna situación de mayor complejidad que se pueda conocer durante la tarde y también en la noche. Los diferentes comités comunales

0: de emergencia se encuentran absolutamente activados aquí en la Araucanía. Hemos dado una mirada también en los ríos, está lloviendo fuerte en algunas comunas de esa región y también en el Biobío se esperan reportes durante esta tarde.
1: Precipitaciones también para mañana, eso indica al menos la Dirección Meteorológica de Chile, con hasta 14 grados de temperatura en día sábado ahí en la Araucanía. Perdón. Hasta la mañana va a haber precipitaciones. 12 de máxima en la Araucanía mañana y debiera por la tarde, mediodía del sábado, salir el sol. Gracias, Claudio.
0: Buenas tardes.
1: Otra cosa, había una actividad de prensa del embajador norteamericano en Chile. Paula Kelly, buenas tardes.
2: ¿Qué tal, Rodrigo? Muy buenas tardes. El embajador de Estados Unidos en Chile, Brandon Yad, participa a esta hora en un evento gastronómico en el Mall Alto Las Condes, organizado por la embajada y la Oficina de Asuntos Agrícolas, con el objetivo de celebrar la asociación comercial entre ambos países. Colaboración que se da ahora no solo en el tema económico, sino también en el tema de la seguridad, con este acuerdo de cooperación entre países para combatir el crimen organizado transnacional. Justamente el embajador Yad valoró esta cooperación del gobierno del presidente Kast en esta materia.
3: Es muy bueno ahora. Estamos haciendo mucho con el gobierno en este momento para combatir el crimen organizado, con muchos programas que tenemos nosotros, y yo creo que la administración del presidente Kast va a lograr mucho.
2: El embajador Brandon Yad también fue consultado por la candidatura de la expresidenta Bachelet a la ONU y este posible veto de Estados Unidos, pero evitó referirse al tema, señalando que eso lo ve Washington. Y sobre las negociaciones con Irán para terminar con la guerra, dijo que está a la espera de lo que diga el presidente Trump.
1: Ya, nada sobre la candidatura de Bachelet a la ONU. No quiso pronunciarse. ¿No?
2: No dijo nada al respecto. Dijo que es un tema que lo ve Washington.
1: Paula, muchas gracias.
2: Buenas tardes.
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1: En el Maule formalizan a los 6 carabineros dados de baja, acusados de integrar una asociación criminal que cometió graves delitos, según se expuso en audiencia en Talca y alrededores. Nuevas amenazas contra la comunidad educativa, lo dice el SLEP de Santiago, obligaron a suspender las actividades hoy en el Instituto Nacional. En la trama bielorrusa, la Corte de Santiago revocó la prisión preventiva de la ex suprema Ángela Vivanco. Quedó ahora con arresto domiciliario total. Y hay polémica por la iniciativa que busca nombrar 57 notarios, pero con el sistema antiguo. Cuando se conformaron esas ternas, no estaba operativo aún el nuevo mecanismo a cargo del servicio civil. Y así nos vamos, segunda edición del Diario de Cooperativa en día viernes, puesta al aire por Ricardo Engel, en la producción Claudia Kelly, en la edición general de prensa Eugenio Sierra Alta. En las grabaciones, don Marcos Concha. Oiga, que estén muy bien, pasen un buen fin de semana, llega todo el deporte, en la noche se transmite el Estados Unidos-Paraguay. Buena tarde.
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7: Hacemos una pausa breve y regresamos.
8: Una playa paradisíaca al sur de Iquique.
9: La ruta austral en los puntos críticos ya identificados.
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11: Bajo el cielo de San Clemente y en la plaza de armas de la
12: inminente proceso de expropiación del recinto del Club Hípico de Punta Arenas.
13: Decretó alerta roja para la comuna de Coyipulli y el
14: de las embarcaciones pequeñas y catamaranes, las aguas del río Maule.
15: De salud de la mujer, el hospital de Futaleufú llevó a cabo.
16: Total de 64 cámaras de seguridad distribuidas en entre Pucón y Caburga.
17: Cumple un año del trágico incendio que afectó a la posta de Putú.
18: En el Quisco.
19: Orienta las costas de Arralún.
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2: ¿Qué tal, mayequinas y mayequinos? Sean todos muy bienvenidos, muy buenas tardes. Las y los invitamos a que nos acompañen en un nuevo capítulo de Pasión Roja. 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

0: pero de verdad, capítulo número 41. Hoy día ya, viernes 12 ya de junio, en un nuevo programa. Ya estamos al aire con nuestro amigo y colaborador Germán Pereda y tras bambalina, como siempre, el Pipe. ¿Cómo están? Buenas tardes, saludarlo, Germán.
1: Buenas tardes, don René. Buenas tardes, Felipe. Buenas tardes, teleauditoras, teleauditores que nos siguen, que nos acompañan todas las jornadas a través de nuestro programa Pasión Roja. Queremos partir, queremos iniciar el programa hoy día de una manera diferente porque por estos días ha sido una petición que nos han hecho muchos fieles hinchas de Malleco Unido. Nosotros, la verdad, nunca íbamos a imaginar que la canción de nuestro programa alcanzara los niveles de petición que se ha alcanzado.
0: Qué manera de pegar, ¿eh?
1: Hemos estado en las últimas horas compartiendo a todas las personas que nos han pedido esta canción, que la vamos a dejar para ustedes para que la escuchen a continuación. Es la canción de Pasión Roja de Teleangol, pero completa, completita. De principio a fin nos quedamos ahí. Pipe en los controles nos deja la canción.

0: Ahí estaba. Pasión Roja por Teleangol. La canción completa. Completa, de principio a fin. La hemos estado compartiendo. Hay algunos que ya lo tienen en el rington. Yo en lo personal la tengo. ¿Usted, don René, ya la tiene ya o no?
1: No he encontrado al técnico para que me la...
0: Todavía no hace la gestión.
1: No hago las gestiones.
0: Todavía no hace la gestión. Bien, vamos a conectarnos de inmediato porque por estos días... y ayer efectivamente comenzó el Mundial de Fútbol en, para todo el mundo, pero esto se está llevando a cabo en México, Canadá y Estados Unidos, y resulta que Teleangol tiene un enviado especial. Así de bueno está el presupuesto, René Armando. Tenemos un enviado especial que está precisamente en México, con quien vamos a conversar un poquito respecto a todo esto del Mundial de Fútbol. Estamos con nuestro querido amigo Tonatiuh Vargas, desde allá, desde Ciudad de México. Tonatiuh, un gusto saludarte, un gusto volver a verte. Mira que está vestido de punta en blanco, ¿ah? Está pero de terno y corbata para conversar con nosotros. Tonatiuh, bienvenido nuevamente a tu Pasión Roja.
2: Personal. Hola, ¿qué tal? Saludos, don René, Felipe, Germán. Hay un poquito de delay ahí en el sonido, pero saludándolos desde la capital de México.
0: Te escuchamos perfecto. La imagen está un poco difusa, pero en la vida real es medio parecida.

0: Así que no hay mucha diferencia con la realidad. Tonatiu, comenzó el Mundial y comenzó con todo, sin duda, pero para nosotros, que lo vemos por la televisión, vemos todo lo bueno, pero lamentablemente hay cosas que están pasando en torno a este Mundial y que no las va a contar otro medio de comunicación, pero que sí las vamos a contar acá a través de Pasión Roja. Cuéntanos cómo ha sido el inicio después de la inauguración y la previa también de este Mundial allá en Ciudad de México.
1: Ok, pues mira, yo creo que se ocupó de gran manera el hecho de que se daba la inauguración, los medios mundiales iban a estar transmitiendo y la sociedad mexicana está en un gran desacuerdo con el gobierno. Por un lado, todas las madres buscadoras de sus hijos que son personas desaparecidas, personas asesinadas, pues todos ellos están tratando de solicitarle al gobierno que haga algo. La inseguridad no la están resolviendo. Tenemos una demanda por parte de Estados Unidos de un narcogobierno, que en realidad sí lo está. Y por otro lado, un grupo sindical de maestros está tratando de boicotear todo. Es una manera de presionar. ¿Por qué? Porque tenemos reflectores de todo el mundo y que se den cuenta que el gobierno no es lo que aparenta. Hay una gran controversia porque el gobierno que nos debería de estar protegiendo, pues es el que está dando facilidades al narco para poder hacer cosas muy malas. Por otro lado, pues la mayoría de la gente lo que ha estado tratando de hacer es disfrutar el inicio. La verdad es de que la ciudad se empezó a, digamos que a recuperar, a adornar y a preparar todo fuera de tiempo. El aeropuerto de la Ciudad de México no está terminado, hay obras, hay puentes que no han sido terminados, pero bueno, la ceremonia se llevó a cabo, creo que fue un gran evento, y la verdad es de que sí, mucha gente de aquí de México disfruta mucho la pasión del fútbol. No sé cómo vaya a ser en Estados Unidos, no sé cómo esté en Canadá, pero de que la mejor afición está haciendo la parte que le corresponde es la mexicana.
0: De hecho, partieron con el pie derecho, partieron ganando nada más ni nada menos que la selección de Sudáfrica en un estadio lleno, 80.000 personas que llenaron un estadio.
1: Ha tenido cantidad de eventos y sí, se disfruta mucho, ha sido una gran inauguración. La selección de México estuvo a la altura. No estuvimos de acuerdo a la mitad del primer tiempo, al inicio del segundo tiempo, porque vaya, tienes la facilidad, tienes un hombre de más y no eres capaz de concretar, pues a veces un gol más, un gol menos hace la diferencia para avanzar.
0: Se le abrió el apetito al mexicano con esta inauguración, con el hecho de ser locales en esta oportunidad, y lo notábamos en las redes sociales precisamente cómo la gente le exigía más a un equipo que ganó en su debut. Qué mejor que ganar en la inauguración en este estadio que, tal como dices tú, Tonatiu, ya pasó a la historia como el estadio con mayores inauguraciones en la historia de los mundiales.
1: Así es. Sí, por otro lado, mira, siempre sabes cómo se va desempeñando tu selección, y la verdad es de que más adelante no te vas a enfrentar a un equipo como Sudáfrica, y necesitas estar bien concentrado para poder, primero, concretar, y segunda, no cometer errores que te generen una expulsión. Recordemos en otros mundiales, Rafa Márquez se hizo expulsar y se nos complicó mucho. Entonces, tienen que estar bien concentrados. Me dio mucho gusto que Morita lo debutaran, un chavito de 17 años, ya está con su primera Copa del Mundo.
0: Sin duda que la Copa del Mundo tiene también aquello, la posibilidad de brindar a nuevas figuras la oportunidad de poder brillar y de poder mostrarse también al mundo. No nos cabe duda que México es un gran anfitrión en esta Copa del Mundo, que ya hasta llegará hasta cierto punto con los duelos ahí en Ciudad de México, luego ya toda la responsabilidad va a pasar a Estados Unidos y Canadá, donde se va a realizar también el partido de clausura, será precisamente en Estados Unidos, donde ahí va a haber un show de medio tiempo que está también dando que hablar, porque si hay algo que se le ha criticado, Tona, a este Mundial, es el excesivo marketing que hay en torno a todo este Mundial.

0: De hecho, muchos emprendedores, muchos empresarios mexicanos han reclamado porque sus lugares de venta, sus lugares de trabajo han sido tapados por unos murallones que han sido, no se sabe si con la finalidad de dar exclusividad a los auspiciadores o con la finalidad de querer tapar la infraestructura mexicana, pero ha dado mucho que hablar esta situación en las últimas horas.
1: Sí, mira, vamos a partir con el recibimiento. México lo recibe con mariachi, con música, con mucho gusto, ¿no? ¿Y qué pasa en Estados Unidos? Te bajan del avión, te sientan en una silla, te hacen pasar detectores de metal, detectores de explosivos, personas que no les dan la visa, árbitros que los regresan. Yo estoy en desacuerdo, así como prohibieron que Rusia participara por el problema con Ucrania, Estados Unidos hizo la guerra con Israel contra Irak y no deberían de estar presentes, a pesar de que son los organizadores. Nosotros alojamos y están en Tijuana la selección de Irak y la verdad es que muy amables, han recibido a toda la comitiva y son bienvenidos todos los países a nuestro país. Por otro lado, los costos son excesivos. La FIFA está pensando solamente en tener un negocio para los que tienen y no para todos los que deberíamos de disfrutar el fútbol. El pueblo no está pudiendo, no tiene la capacidad económica para pagar esos costos tan elevados para los boletos. Aparte del boleto, todo lo que conlleva el hospedaje, la comida. Estábamos observando que algunos de los palcos del Estadio Azteca, bueno, ahora Ciudad de México, están exageradamente, o sea, ¿quién va a pagar más de 200,000 pesos? Hablando de, son como $20,000, o sea, es demasiado dinero, nadie puede pagar todo eso. Entonces, al menos la mayoría. Yo sé que empresarios, gente rica, y sobre todo muchos de los que están patrocinando, pues ellos generan su marketing, como bien lo mencionas, y son rifas, son regalos de boletos para todos los que consumen ciertas tarjetas, ciertos productos. Y esas áreas que están cerradas para generar un fanfest están bloqueando el comercio de todos los locatarios de las ciudades que están recibiendo los partidos.
2: Hola Tonati, por acá René Armando te saluda. ¿Qué tal? ¿Cómo estás?
1: Hola René, gusto en verte.
2: Sí, para mí también. Bueno,
1: sigo aquí en el hospital, pero mira, me hice un tiempo para estar con ustedes.
2: Sí, para mí un placer. Por intermedio tuyo, felicitar a todo el pueblo mexicano por el triunfo del día de ayer, porque vaya que es importante para un país que organiza un mundial empezar Gracias. Ganando. Donde estas fases de grupo son cortas y hay que sumar puntos, y para México fue sumamente importante empezar con el pie derecho. Así que desde acá, de Angol, para México, un abrazo a todos los mexicanos y mexicanas, y que disfruten, chavito.
1: Muchísimas gracias. Pues sí, fíjate que incluso por ahí estuvo un promocional con la voz de Chespirito, que era el Chavo del Ocho, y bueno, La magia, la diversión y toda la ocurrencia del mexicano lo van a estar viendo en todo lo que se da alrededor del partido. Están habiendo muchísima expresión de toda la alegría y la verdad es que eso se contagia porque nosotros abrazamos a todos los extranjeros y los hacemos partícipe de toda la felicidad.
2: Y créeme, Tonati, que acá en Chile y en Angol, nosotros tenemos, no sé si es algo tenemos con el pueblo mexicano que nos une, desde que yo tengo razón de ser. Siempre nos une la música, el deporte, todo nos une con ustedes. Por eso,
0: Tonati,
2: la comida también, el ají. por eso yo me emocioné un poco ese día que te saludé y te estreché, porque realmente siento que hay mucha unión de espíritu, de carne, de hueso que nos une con el pueblo mexicano. Así que yo la verdad te felicito, Tonatiuh, por intermedio tuyo, a toda nuestra gente linda de allá de México, que siempre han atendido tan bien al pueblo chileno cuando van allá, ya sean artistas, futbolistas. Ayer estaba escuchando una entrevista que le hicieron al gran Carlos Reynoso, que dejó huella en este país. Pero cuánto más marcó allá en México, ¿ah? ¿Eh? Así que abrazo desde acá y te felicito, Tonati.

0: Muchísimas gracias. Efectivamente, el maestro Reynoso, yo era un niño cuando él dirigía al América, lo hizo campeón y dejó una gran huella aquí en México. Sigue siendo de los adorados del equipo del América, por ejemplo.
1: Tonatiuh, te vamos a dejar un último minuto porque sé que tú quieres mandar saludos para acá, para Angol. Sobre todo, me lo habías pedido en alguna oportunidad, que querías enviarle saludos a aquellas personas que tanto cariño te entregaron allá cuando estuvimos precisamente en la capital y estuviste con nosotros en aquella oportunidad.
0: Claro que sí, muchas gracias, Germán. Yo vuelvo a comentar el recibimiento que me dieron allá. Tanta gente linda que conocí, desde las personas que empezamos a conocer en el avión, justamente platicando, que también eran de Chile. Agradezco mucho toda tu hospitalidad. La verdad es que toda tu familia, todos los chicos, los que nos movieron, con los que conversamos, con los que comimos, ese día que nos encontramos incluso al equipo en aquella cena. Entonces, vaya un gran saludo a todos ellos. Yo quiero mandarle, se me van a olvidar sus nombres, pero mejor generalizo, toda la barra que conocí arriba en el autobús, que me brindaron su cariño, que me regalaron una playera, que me regalaron una bandera, una gorra, y me traje de recuerdos hacia México, que sepan que lo sigo teniendo, lo sigo usando, y vaya, siempre apoyando a nuestro equipo.
1: Bien, pues, Tonatiuh, un saludo cariñoso por allá. No está con la mejor de las señales, pero aún así te escuchamos súper bien. Te vimos un poco borroso, pero vuelvo a repetir, nada muy distinto a lo que podemos ver en persona. Un abrazo grande, amigo mío. Muchas gracias por este despacho desde ya de Ciudad de México.
2: Saludo a la familia.
0: Para Teleangol, Tonatiuh.
1: Que estés muy bien. Gracias. Un abrazo.
0: Bye.
1: Nos llega un audio ahí de Marcelo Vidal Godoy al más 56452746244. Le damos pelota y lo ingresamos porque vamos a regalar esto de idea, ¿eh? Vamos a regalar la revista entre los audios que nos lleguen.
3: Amigos de Pasión Roja, buenas tardes. Bueno, quiero dar un saludo especial, por eso es mi audio ahora, al gran Tonatiuh, que tuve el gusto de conocerlo ese día cuando jugamos ahí en Los Arnechea, en el municipal. Una persona muy amable, muy cordial, típico como son la mayoría de los mexicanos, y decirle que la banderita que me regaló de México la tengo ya enmarcada en mi departamento, así de un muy buen recuerdo, así que agradecido por eso, agradecido por la mayoría. Un abrazo inmenso.
1: Esa banderita que tantos angolinos tienen, por cierto, a muchas personas le regaló la banderita mexicana ahí en la fuente, quedó en el computador de la fuente instalada la banderita mexicana para quienes van comúnmente a participar ahí, a comer, ven esa banderita. Así que muchas gracias, Marcelo, por tu audio. Sin duda que una buena posibilidad está de conversar con alguien que lo vive allá, pues lo vive en carne propia.
2: En carne propia, en vivo y en directo, sí. Bueno, una gran persona, lo poco que pude compartir con él ese día, un gran tipo. Así que son de esas personas que suman, Germán. ¿Ya?
1: Sin duda.
2: Así que bien por él. Tengo un problema con mi chat, con mi fight page. Oye, no sé qué le pasa. Si alguien puede meter mano ahí, porque no puedo leer los mensajes. Tiene un problema ahí
1: un problema entre el micrófono y la muralla.
2: ¿Sí? ¿Cree usted? Sí,
1: hay un problema entre el micrófono y la muralla. Está, ahí está.
2: Ah, ya, perfecto.
1: Pero no han llegado comentarios en el Facebook, por si acaso. Así que para que lo sepa. Oye, vamos a regalar esta revistita. La vamos a regalar. Es la última.
2: La última, sí.
1: Es la última. Ya tenemos a Marcelo.

0: Que no se conversa del mundial, pues, don René, ¿cierto? Esto sí, que estas cosas que a veces los gobiernos tapan y no,
1: el lado
0: quieren,
1: B.
0: Y no quieren que se sepan.
1: Claro.
0: Así que eso fue nuestra primera sorpresa, y nuestra segunda sorpresa llegará tras la pausa, porque vamos a estar conversando a través de nuestro programa con el técnico del elenco de Futuro FC. Así es que los invitamos a la pausa, y al regreso estamos acá telemáticamente conversando con el técnico del rival de Malleco Unido este domingo a las 15:30 horas. Transmisión a las 15 horas de Pasión Roja. Pausa y regresamos.
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1: Ya estamos de regreso luego de esa breve pausa para continuar haciendo Pasión Roja a través de Telangol Radio y Televisión. Les habíamos dicho, les adelantamos, íbamos a tener una interesante conversación a esta hora previo a lo que será el duelo válido por la fecha número 10 este fin de semana, donde se enfrentan Futuro FC y Malleco Unido. Estamos a esta hora telemáticamente para conversar precisamente con el técnico de Futuro FC, Braulio Valdés. Profesor, muy buenas tardes, bienvenido a Pasión Roja por Telangol allá a la distancia.
2: Muy buenas tardes, un gusto en saludar, encantado y gracias por la invitación al programa.
1: Sin duda que el fútbol nos da la posibilidad de conversar, de tener estas conversaciones a la distancia, y nos interesaba poder conocer un poco de este joven técnico del elenco de Futuro FC. Según la información compartiendo imagen, Pipe, nosotros manejamos, tuvo pasado en el fútbol formativo de Colo-Colo como preparador físico, ¿verdad?
2: Así es, estuve ahí en el fútbol joven de Colo-Colo 2 años, ahí en la categoría sub-16 y también ahí con

0: con la sub-13 respectivamente, con Hugo González y Luis Pérez, de técnico.
1: Luego tuvo la posibilidad también de ser acompañar en el cuerpo técnico a Pancho Arrué en Audax Italiano y también en Ñublense de Chillán, ¿verdad?
0: Sí, con Pancho nosotros comenzamos un proyecto el año 2019, mucho antes de eso, en Colchagua, ya en segunda profesional. Y después con Pancho seguimos trabajando juntos en Audax Italiano y en Ñublense. Así es.
1: Una experiencia bonita. Tuvo también un paso formativo por España, en Barcelona.
0: Sí, en el 2015, 2014 para 2015, tuve la posibilidad de ir a seguir estudiando un máster en deportes colectivos que se da ahí en España, en Barcelona. Y tuve la posibilidad de irme a vivir y estar 3 años ahí, 2015, 2016 y término del 2017, sí.
1: Profesor, después de haber tenido esta experiencia tanto en el fútbol profesional como en el fútbol de la segunda división profesional, que la verdad es como un intermedio entre el amateur y el profesional, venir a esta tercera división a dirigir un equipo como Futuro FC, equipo que la temporada pasada militó en la tercera B y que ascendió a la tercera A, ¿cómo ha sido esta experiencia de llegar a este campeonato que este año tiene algunas características muy distintas a años anteriores? Este año está bastante más nivelado, las fuerzas están bastante más parejas.
0: Sí, mira, nos llevamos una grata sorpresa, hablo en plural porque detrás, obviamente que hoy en día me toca estar dirigiendo el equipo lo inicia un amigo mío, que teníamos mucha idea en común y a partir de ahí se origina el club. Nos sorprendimos cuando nos empezamos a vincular con esta categoría. Yo siento que el fútbol amateur, en estricto tercera A, está cambiando mucho y se está acercando y se está pareciendo mucho a lo que es segunda profesional. Yo viví la segunda profesional y hoy en día, para mí, esto es una opinión, tercera A se acerca y se asemeja mucho a lo que es segunda profesional. Ya no es la tercera A de antes, las brechas no son tan dispares. Sí, el nivel de inversión, como sabemos, a veces sí marca la diferencia, pero dentro de la tercera A hay instituciones, hay clubes que tienen historia y que están invirtiendo y no tienen nada que envidiar a lo que es la segunda profesional. Si es la tercera B, al haber más clubes, al haber la posibilidad de que ANFA le dé malas posibilidades a otros clubes que están iniciando, como fue el caso nuestro, que son instituciones nuevas que quieren hacer las cosas bien, sí se nota un poco la diferencia en cuanto a nivel, pero lo que es de tercera A, segunda profesional, como te digo, cada vez se parece más al profesionalismo. Se ha profesionalizado bastante.
1: Sí, se ha visto, se ha ido dando esa realidad que nosotros la hemos ido viendo también, porque de hecho hay jugadores que prefieren incluso jugar en tercera A más que jugar en segunda división, por el nivel de incertidumbre también que hay respecto a la situación económica de los equipos que están en segunda división.
0: Es así, fíjate que la tercera A hoy en día juega mucho más partidos que la segunda profesional. Y como tú bien sabes, un jugador de fútbol se forma y se mejora jugando. Entonces, si en la segunda profesional tienen esa incertidumbre y el número de partidos no es la idónea, quedan muchos jugadores que con el correr del año juegan muy pocos partidos. Y eso es un déficit que no solamente pasa a nivel de segunda profesional, sino que es un déficit a nivel de país, a nivel de fútbol chileno. Se juega muy poco.
2: Buenas tardes, profesor. Le saludo por acá, René Armando. Y
0: buenas tardes, René.
2: Gracias. Y a la vez también preguntarle por asumir una responsabilidad en una institución nueva que, como juega hoy Futuro FC.
0: Sí, es un desafío, como dije anteriormente, es un club, es un proyecto que nace desde hace muchos años atrás, de una amistad que yo tuve con Gerardo Febrero, que es un amigo mío, que nos conocimos en Palestino, más el conocer al que hoy actualmente es el inversionista del club, que creyó en nosotros, que creyó en un proyecto, que nos vio crecer también a todos juntos. Entonces es un desafío que nos entusiasma porque es algo que lo sentimos muy nuestro. Nuestra idea, nuestra forma de entrenar, nuestra forma de ver el fútbol, nuestra visión del entrenamiento. Entonces, más que una responsabilidad,

0: responsabilidad, que sí es una responsabilidad, es un desafío, es algo muy lindo que nosotros quisimos formar y que se concretó.
1: Sí, y bueno, y que bien le hace a la tercera A también que lleguen técnicos y jugadores de categoría, porque bueno, no, el caso suyo, el caso también de Nelson Tapia, que en su oportunidad también, Rodrigo Pérez, y así muchos que han estado llegando a esta división y que sin lugar a duda le vienen a aportar a esta institución. Así que bueno, el nivel, la verdad es que a mí me sorprende el nivel de la tercera A, y inclusive tiene más visión que la misma segunda división, que por lo general poco se sabe de la segunda división. Por lo general, en redes sociales lo que más se sabe es justamente de la tercera división, por el nivel que están mostrando los equipos en este año. Y de hecho en la tabla así se ve reflejado.
0: Sí, como bien dice la tercera, como te vuelvo a reiterar, cada vez más va creciendo la organización, va creciendo la estabilidad, porque es un campeonato ordenado, que no para, es un campeonato que asegura X número de partidos, y que algo que estamos al debe en segunda profesional y que seguramente lo van a mejorar, que es la incertidumbre de jugar un fin de semana, tener dos semanas libres, volver a jugar, los jugadores pierden ritmo, el número de partidos, la cantidad de equipo. Entonces, algo que seguramente se va a solucionar en algún momento y que va a ayudar al fútbol chileno. Pero como te digo, mientras más se juegue fútbol en Chile, en muchas divisiones, no solamente en tercera A, sino que en tercera B, en nuevas divisiones que se puedan ir creando, en primera B, lo que hicieron ahora con la Copa de la Liga, Copa Chile, la Liga de... Porque al final el jugador y el fútbol chileno va a crecer mientras más se juegue fútbol. Y claramente la segunda profesional ahí no asegura el número de partidos que un jugador como mínimo en un año debiese competir como para seguir mejorando su carrera.
2: Estamos en conversación a esta hora telemáticamente con el técnico de Futuro FC, Braulio Valdés, a través de Pasión Roja, conversando un poco respecto a este entretenido torneo que está a punto de cumplir su décima fecha. Y ya con 10 fechas en el cuerpo podemos hablar de estadística, pero si hay algo de lo que no podemos hablar es de tener claro que algún equipo tenga seguro el resultado para el fin de semana, porque hemos visto cómo los últimos de la tabla han complicado a los punteros, sin ir más lejos lo que hizo Rancagua con el equipo de Lautaro de Wynn, es una muestra de aquello, que ningún equipo puede asegurar que la ubicación de la tabla de posiciones asegura un resultado cada fin de semana.
0: Claro, que al final es fútbol, por eso es tan atractivo este deporte, porque si bien en nuestra división, que es la que toca estar ahora, la tercera A, hay equipos que tienen mucha historia, hay equipos que han estado en segunda profesional, hay equipos que los apoya una ciudad, un municipio entero, que invierten, que tienen años de trayectoria en la categoría, los que entran a jugar son 11 contra 11 y a partir de ahí es fútbol, es mucho de eso, de lo que te ofrece el deporte. Acá, si uno se da cuenta, las tablas... está comprimida aún, es muy difícil ver que todavía se quiebre la tabla al cabo de cuatro fechas que termine la primera rueda. Pero eso lo hace entretenido, eso lo hace competitivo, yo creo que eso aporta mucho a lo que es la categoría tercera A, a que el campeonato sea atractivo. El nivel de competitividad que pueden ir mostrando todos los equipos.
2: Hablábamos de los jugadores, René Armando hablaba y hacía alusión a la importancia de la llegada de técnicos que tienen experiencia, como es el caso de usted, profesor, y de jugadores que son parte también de muchos de ellos que vienen formados de equipo. De hecho, un porcentaje importante de jugadores de Futuro FC tiene formación en equipos como Palestino, Santiago Morning, continuaron... alrededor de un 35-40% de los jugadores que venían del ascenso de tercera B en este equipo de Futuro FC, que tiene varios jugadores interesantes dentro de sus nombres, profesor.
0: Sí, también uno de los objetivos del club tiene justamente que ver con eso. Nosotros, desde el año que se formó el club, que en los papeles se formó el 2023, pero se partió sobre el 2024, uno de la misión, de la visión que tiene este club es reinsertar jugadores. que no tuvieron oportunidades.

0: en el fútbol profesional, pero que sí tienen condiciones como para seguir desarrollándose, potenciando. Ustedes saben que hay una gama de jugadores, un segmento de jugadores que queda sin oportunidad de poder llegar al fútbol profesional, pero no porque no tengan condiciones, sino que porque en algún momento en su vida no se les dio, no fueron capaces de obtener la madurez suficiente de poder potenciar su talento, desarrollar lo que tiene que mucho ver con el entorno. Pero eso es futuro, por algo se llama futuro, porque nosotros creemos todavía en potenciales, en jugadores que pueden ser reinsertados. Nosotros contamos con jugadores que en su último año no han jugado ni un partido y hoy en día llevan 6, 7 partidos jugando 90 minutos, donde su última temporada no jugaban en sus clubes y hoy obtienen un rendimiento bajo una idea, bajo una forma, una visión, una filosofía de vida. Entonces eso también es parte de nuestro proyecto, reinsertar, darle la posibilidad a jugadores que vengan a entrenar con nosotros y puedan desarrollarse. Así hemos contar con invitados, entrenan con nosotros jugadores profesionales que vienen de primera vez y en los tiempos que están parados deciden venir con nosotros a entrenar, jugadores que de estar no compitiendo, reinsertándose, han terminado jugando en primera vez. Entonces el fútbol te ofrece eso, esa revancha. Entonces también somos un club que cree en eso.
1: Profesor, ya como para ir ambientándonos un poco a lo que vamos a vivir este domingo a las 15:30 horas, ¿con qué nos vamos a encontrar como terreno de juego? Coméntenos un poco sobre la cancha donde es local el elenco de Futuro FC.
0: Es una cancha que para la división está dentro de las canchas normales, bien. Es una cancha de pasto sintético, obviamente los jugadores... todos requieren una adaptación. En esta cancha, o sea, en esta categoría hay altas canchas que son de pasto, pero también sintética, una cancha que tiene las medidas mínimamente oficiales, así que nada, el terreno de juego es bueno, es donde nosotros hicimos la campaña el año pasado. La verdad que es una buena cancha.
1: Y respecto al local, ya más o menos tiene claro cuál puede ser el once titular o todavía está ahí manejando algunas piezas pensando en lo que va a venir este domingo.
0: No, lo estamos desarrollando. Solo nos encontramos también en una etapa donde tenemos desafortunadamente muchos lesionados, ¿ya? Y lesionados no solamente muy pocos musculares que tengan que ver con desgarro, todo eso, ¿no? Sino que hemos tenido desafortunio de muchas lesiones articulares, ya fracturas de dedos, de pisotones, de caídas, que son accidentales, que son difíciles de prever. Y eso en la organización nuestra nos ha ido mermando un poco porque no hemos podido contar con el plantel completo, ¿ya? Entonces, en cuanto al once inicial, claramente lo estamos desarrollando, faltan un par de entrenamientos, tenemos que ajustar algunas cosas, pero también ese antecedente es bueno ponerlo en la mesa porque un plantel se conforma de, obviamente, muchos jugadores, pero... como bien saben ustedes, acá en esta categoría hay cupo sub-25, hay cupo en FP, que cuando no están en los equipos lo van sintiendo, pero aún así nosotros estamos preparando un partido para competir y intentar que sea difícil de que ellos puedan venir a obtener los 3 puntos.
1: Precisamente, profesor, se me anticipó a la pregunta porque le iba a preguntar aquello respecto a la alternancia de jugadores que ha tenido el elenco de Futuro FC, porque nosotros lo conversamos acá en el caso de Magic Unido. En el caso de Magic Unido, Luis Pérez Franco ha ido alternando producto de lesiones, producto de expulsiones, no ha podido tener como ese once ideal. Y al parecer esta historia se repite también con Futuro FC. ¿Es también la situación de lesiones la que ha tenido alternando jugadores dentro del campo de juego?
0: Sí, mira, eso ha sido un tema. Como ustedes bien saben, en esta categoría muchos jugadores no se dedican al 100%... o no viven 100% del fútbol por algo económico, por algo que es algo que se conoce. Pero sí hemos tenido ese impasse de tener mucha, no quiero llamar mala suerte, sino que el fútbol es lesivo, te lesionas, y hay cosas que no puedes prever. Ya tenemos un jugador, por ejemplo, que se fracturó, que lo pisaron, un pisotón, que son cosas que son parte de la naturaleza del juego. Un jugador que... muy hábil, que cae y cae con el hombro y tiene ahí también un problema articular. Otro jugador, lo mismo, en entrenamiento, un choque y tiene fracturas que si bien te dejan fuera 2-3 meses, van mermando. Y uno las rotaciones las va haciendo para ir cada fin de semana encontrando lo más competitivo que está disponible. O sea, al final ese es nuestro trabajo.
1: Profesor, todos tenemos una opinión respecto

0: respecto al tema de los arbitrajes. Nosotros tenemos nuestra opinión personal, pero sabemos que los técnicos comúnmente no se refieren, pero no queremos referirnos a un arbitraje en específico, sino en términos generales. ¿Cómo ha visto los arbitrajes ya en estas 9 fechas que se han jugado en esta tercera 2026?
1: Mira, el arbitraje a nivel nacional, no solamente en esta categoría, siento que nosotros como cultura también colaboramos muy poco, los jugadores, hablo, y también los entrenadores, porque se predispone mucho el griterío, el alegar, el no hacerle las cosas fáciles al árbitro, eso como primera cosa. Y segundo, sí, obviamente, como acorde a la categoría, seguramente los árbitros también están en formación, también se están desarrollando, también van creciendo. Un árbitro que te arbitra en tercera B no es el mismo que te arbitra en tercera A. Ese de tercera A quizás en 2 años más va a mejorar y va a estar arbitrando en segunda profesional. Todos tenemos un margen de mejora. Nosotros como club y como staff no nos gusta referirnos mucho al arbitraje. De hecho, nosotros somos los primeros a los jugadores no prohibirles, pero sí decirles que no se metan con el árbitro. Hay cosas que son difíciles que las cobren. Los partidos se van tornando de una forma que hay árbitros que dejan jugar más, dejan jugar menos, pero ante eso nosotros somos de los que le decimos a los jugadores que tienen que jugar, concentrarse hasta que el árbitro diga lo contrario, nos paramos. Ahí se para el partido. Pero si no, jugar e intentar no meterse en eso porque te desconcentra, ¿ya? Pero claro, son árbitros que también están en formación, entiendo que cometen errores, no, yo sé que no los quieren cometer, pero bueno, es parte del fútbol. Es así.
0: 26 fechas, profesor, que nos van a tener en este campeonato hasta el mes de octubre aproximadamente. Ya este fin de semana se juega la número 10, queda todavía un largo tramo, por lo que lo más seguro, las lesiones y todo eso va a ser algo con lo que va a haber que lidiar. Tengo entendido que el plantel de Futuro FC tiene una planilla de 32 jugadores. ¿Me equivoco en esa información, profesor?
1: Sí, mira, hicimos un plantel de una planilla, como tú bien dices, pero también dentro de eso se han ido viendo situaciones donde hay jugadores que han tenido que, por opción propia, por opción de vida, han decidido también no continuar con nosotros. Como te digo, se han lesionado jugadores graves, entonces ha ido más o menos mermando ese número, pero sí, alrededor somos entre 28 jugadores, contando todo con los arqueros, con todos los jugadores.
0: Profesor, sí. Aprovechando esta oportunidad de conversación, de partida le queremos agradecer a usted, le queremos agradecer al club por darnos esta posibilidad de sentarnos un ratito a hablar sobre este campeonato que nos va a tener todo el año y que nos lleva hace mucho rato también siguiendo las alternativas de este campeonato. Aprovechar esta instancia también quizás para usted de enviar algún mensaje, algo que tenga por ahí contenido como técnico, que pueda llegar quizás a los dirigentes de ANFA, que pueda llegar quizás a quienes toman decisiones respecto a este campeonato.
1: No, el mensaje siempre es el mismo. Nosotros creemos que el fútbol chileno en general tiene que mejorar, tiene que seguir evolucionando. Somos todos partícipes de esto, todos tenemos que colaborar para que esto se siga profesionalizando, seguir subiendo los estándares. Estamos en un mes que está el Mundial, veamos fútbol, la invitación es que veamos fútbol, no solamente nosotros los entrenadores, ver fútbol los dirigentes, ver fútbol la gente que quiere rodear el fútbol para que cada vez podamos ir mejorando en todos los ámbitos, a nivel de organización, en nivel de marketing, en todo lo que podamos mejorar el fútbol chileno. Yo creo que la invitación de toda la gente que quiere vincularse al fútbol, busque desde su forma, desde su lugar, poder ir potenciando, aportando algo al fútbol chileno, no solamente en cualquier división, tercera B, tercera A, o ya sea en una liga, porque el fútbol tiene que crecer, y para eso tenemos toda la responsabilidad de hacerlo.
0: Duele estar viendo el Mundial sin ver a Chile entre los equipos que participan, profesor, ¿verdad?
1: Es así, el otro día hablaba con un colega y lo hablábamos acá en el staff, que para un país no ir a un Mundial es un retroceso y es una pérdida, no pérdida de tiempo, pero es un tiempo que nos perdemos mucho de crecer como país. Que cuando un país va a un Mundial, todas las miradas están con tu país, con tu selección, cambia el aura de todo el país, en el trabajo ya te futboliza, mucha gente decide dedicarse al fútbol porque vio un país que está en un Mundial, se seducen, se entusiasman, entonces no ir a un Mundial es claramente algo que no es bueno para el país.
0: ¿Braulio Valdés tiene algún posible candidato para ser técnico de la selección chilena?
1: Es difícil.

0: Es difícil, las decisiones acá en Chile se toman primero a nivel dirigencial. Tengo entendido que ahora va a haber una elección a la presidencia de la NFP. Todo viene unido. Al final, alguien que quiera realmente venir a la selección a hacer un proyecto serio, siempre va primero a ver cómo está organizado, quién lo dirige, quién lo comanda, cuáles son los proyectos, cuáles son los objetivos, qué queremos como país. Yo creo que ese es un paso previo a poder encontrar un técnico que quisiera venir, porque técnicos buenos que puedan aportar en Chile, uno está lleno de técnicos que puedan hacerlo a nivel mundial, hablo, ¿eh? Pero después, antes tenemos que solucionar cosas previas como es la organización, de cómo va a estar el tema. Ahora tengo entendido que la NFP se va a separar de la federación, entonces son varios temas que se tienen que solucionar previamente para pensar en un proyecto serio.
1: Profesor, le queremos agradecer su tiempo, le queremos agradecer la humildad, la disposición y no nos cabe la menor duda que vamos a tener la posibilidad de cruzar alguna palabra ya el domingo en el estadio de Peñalolén, donde a las 15:30 horas se enfrentan Futuro FC y Malleco Unido. Muy buenas tardes, muchas gracias, profesor.
0: Oh, buenas tardes y gracias a ustedes por la invitación y nos estaremos viendo el sábado para disfrutar ahí, el domingo para disfrutar el encuentro.
1: Muchas gracias,
2: Muchas
1: profesor, por la
2: éxitos,
1: invitación.
2: mucho
1: Abrazo de
2: éxito.
1: gol.
0: Abrazo, gracias.
1: Ahí estaba Braulio Valdés, técnico de Futuro FC, conversando esta hora con Pasión Roja a través de nuestras múltiples plataformas. Una necesaria
2: Sí,
1: conversación
2: muy interesante. Es bueno conocer las opiniones de lo que piensan los técnicos y todos los que estamos involucrados en el fútbol hoy día. Varias cosas interesantes de lo que él plantea, y la verdad es que todos estamos un poco intrigados de qué es lo que va a pasar con el futuro del fútbol chileno, ya que todo nace de ahí, de la cabeza. Así que mientras no se reestructure la cabeza del fútbol, todo es una incertidumbre.
1: Vamos con el WhatsApp más 56 45 274 6244, donde damos pelota porque tenemos gente que quiere participar en la revista. Teníamos a Marcelo, ahora vamos a escuchar audios que nos llegan.
3: Hola, tío Germán. Hola, tío Armando. Espero que
2: Hola,
3: estén
2: don.
3: muy bien. Por acá, el más jovencito de la película.
1: Ah, don
3: Quiero
1: Memo. A don Memo.
3: participar por la revista y en
1: Ya, pues.
3: especialmente que nos vaya bien mañana, pasado mañana.
1: Pasado mañana.
3: Arriba Mallequito, el único equipo que existe en el mundo. Saludos a todos.
1: El Coca-Cola Mardones.
2: Sí, estuve con él ahí el jueves en el estadio y me estaba contando ahí de las anécdotas que ha tenido con la famosa Coca-Cola.
1: Don Memo.
2: Que lo tiene todo machucado.
1: Un tremendo Don
2: Sí,
1: Memo.
2: sí,
1: Está
2: sí.
1: participando, ¿ah? Vamos con Cristian, que Cristian no puede ganar porque Cristian ya ganó, ¿ah?
2: Ay, ese.
4: Buenas tardes, amigos de Pasión Roja, Don Reno, Germán, Chispirito. Espero que estén muy bien. Bueno, agradecido por la revista que me gané ayer, por la Star Circo que me gané hasta ayer, y no sé si día va a haber algún otro concurso que esté atento.
2: Aprovechar la buena racha.
1: Cortalapo.
4: Estoy dejando a los demás auditores sin premio, igual con. Así
1: vaya
4: que
1: a jugarse el quino nomás.
4: Un abrazo, amigos, esperar que Malleco gane el domingo y que el lunes estemos hablando de sobre el triunfo Malleco. Así que es un abrazo grande, saludos de acá de la ciudad del archirrival.
1: Saludos, Cristian, gracias por estar ahí todos los días. Nos comparte también su audio a través del más 56 45 274 6244. Nos quedan 3 minutitos para que nos envíen audio. 3 minutitos para que nos envíen audio. Los audios que lleguen van a entrar a participar en este concurso que vamos a regalar. La última revista que nos queda, la última revista, Club Deportes Angol, Campeonato Regional de Concepción 1965-1971, obra de Luis Venegas Alarcón, quien puso en nuestras manos estas revistas para regalarlas. Estas revistas están a la venta, ¿eh? Así que si hay alguien que quiera adquirirlas, tiene la posibilidad de adquirirlas también con Luis Venegas Alarcón. Escuchamos audios.
5: ¿Cómo están? ¿Cómo están? Buenas tardes por acá, Pedro, escuchando ahí Pasión Roja, escuchando a los técnicos de Futuro. Qué bueno tener una entrevista con el técnico con el que se va a enfrentar el día domingo, así que esperamos que sea un buen encuentro y ahí vamos a estar viendo, obviamente, por Telangol Radio, el partido del fin de semana. Así que tengan un excelente fin de semana, un buen viaje para allá y de regreso. y que la transmisión le salga excelente, Germán y tío René. Así que un abrazo y ojalá poder ganar la revista.
1: Bien, ahí quedó ingresado. Ya vamos con más audios. Escuchamos a Marcelo, que nos envió su audio también. Marcelo ya está ingresado, pero lo escuchamos.
6: Lo último, amigos de Pasión Roja, que se me olvidó antes decir. Bueno, como Barrejero estamos contentos, ya que se logró el objetivo. Ya tenemos el premio listo para el domingo, para los que vengan en el bus de Raúl. Agradecer, como Barrejero, a los que colaboraron, a Don Panchito, al Popo Jara, a la Claudia Caro, al Joma de San Fernando, a Juan Pablo Martínez, por la colaboración para poder reunir lo que queríamos. Y ya eso está listo, así que nos vemos el domingo. Agradecido de todos y que gane Vallejo el domingo, sí o sí.
1: Bien, ahí está Marcelo Vidal. Tenemos a Lanita que nos envía un audio también.
7: Hola, soy Javi, nos vemos en Santiago el domingo.
2: Muy bien.
1: El Javi. Vamos a poner al Javi entonces, no vamos a poner a la Anita. Vamos a poner a Javito hoy en la lista por la revista. Todos los que envían audio participan. Oye, nos llega audio también de Raúl, a ver si nos actualiza la situación del bus.
8: Hola Germán, hola Don René, saludarlo. Muchachos, confirmar que mañana a las 23:59 sale la máquina con destino a Santiago. Aún estamos trabajando para lograr los recursos, pero confirmamos que la máquina sale, así que cualquier aporte que quisiera llegar, aún estamos ya no a recibirlo. Así que agradecer también al chofer del bus, dueño de la máquina, que siempre dispuesto a entender nuestra problemática de repente para poder sacar los viajes. ¿Ya? Y aprovechar también de saludar y agradecer enormemente a don Gerardo Cerda, a don Aldo Villota y a don Juanito Sea, que atendieron nuestro llamado para cooperar en este viaje. Un abrazo, chiquillo, y quiero participar por la revista otra vez.
1: Ya está.
8: Quinto día consecutivo.
1: Ya está.
2: Ya está. Que la sigue, la consigue, Raulito.
1: Si se la gana usted, se la llevo yo mañana, don Raúl. Volver a agradecer a don Gerardo Cerda, volver a agradecer a TV Youta y a Juanito Sea, por supuesto, por colaborarle a los muchachos para que este viaje pueda ser más liviano, porque en el fondo lo que hace estos aportes es que el viaje pueda ser más liviano, entendiendo que una máquina para viajar a Santiago, para que se autosolvente, tiene que estar prácticamente llena, y aquí estamos en la mitad de la máquina.
2: Sí, no, importantísimo, agradecer a las tres personas que cooperaron ahí con los muchachos de la Bronca Roja. Ojalá haya más Cerdas, más Villotas y más personas que cooperen con esto de Malleco Unido.
1: Bien, estamos ya llegando a la parte final de nuestro programa del día de hoy. Agradecidos por su sintonía, agradecidos también a quienes escucharon atentamente las palabras de Braulio, el técnico del elenco de
2: Futuro.
1: De Futuro FC, quien conversó con nosotros en esta jornada y nos habló un poco de su visión del campeonato. Obviamente no nos iba a arrojar el equipo del fin de semana. No. Nosotros sí le preguntábamos más que nada si ya tenía claro lo que iba a presentar, pero haciendo un parangón con la realidad de Magic Unido, no es muy distante a lo que debe estar pasando con gran parte de estos equipos de esta división.
2: Las lesiones,
1: las expulsiones no han permitido que muchos de los equipos puedan contar con su once titular. Don René.
2: Sí, no, sin lugar a dudas, Germán, porque bueno, no los recursos no están en esta categoría, digamos, como para tener un plantel más amplio, así que es complicado para los entrenadores también trabajar con equipo reducido.
1: Vamos a escuchar el último audio y lo ingresamos también al concurso.
9: Hola tío René, hola don Germán, aquí Bernarda, les mando un saludo. Bueno, hoy día no fui a entrenamiento. aquí haciéndole la cábala a mi chiquillo para traernos esos tres puntos de Peñalolén. Les deseo toda la suerte a los chiquillos y yo sé que van a dar lo mejor de ellos y estoy con la confianza de que vamos a traer los tres puntitos a la casa.
1: Bien, gracias Bernarda. Contigo cerramos entonces y vamos a pasar a hacer este sorteo de la última revista que nos queda. Esta es la última revistita que nos queda por regalar, con la historia de Club de Deportes Angol, los cimientos de Malleco Unido. Vamos a proceder aquí. Le vamos a pedir a don René Armando que parta por...

0: hacer los honores para saber el primero al agua, ¿cierto?
1: Sí.
2: ¿Qué pasa, la modelo?
0: Ya, don René, vamos. Ahí está, girando la tombolita. Vamos a conocer quién va a ser la persona que nos deja. ¿Qué nos deja? Marcelo, lo lamento. Marcelo Vidal queda fuera en esta oportunidad de concurso. Quedan para participar.
3: Siga participando.
0: Y ahora vamos a conocer quién será el ganador. Comenzamos a girar. Estamos ya en la hora. Vamos a ir ahí y conocer que el ganador será nada más ni nada menos que
3: Raúl.
0: Don Raúl Beltrán. Raulito la siguió, la persiguió hasta que la consiguió. Raúl, le llevo yo su revista mañana para que la tenga en su poder. Muchas gracias por los audios, muchas gracias por participar. Y ya saben, si hay alguien que quiera aportar con la barra, si no tiene el contacto directo de ellos, se puede contactar con nosotros al WhatsApp de la radio. Ahí está, más 56452746244. Nosotros le compartimos ahí el número de Raulito para que puedan aportar si es que así lo quieren. Yo por mi parte me despido agradeciendo su sintonía. Las y los invitamos a que nos encontremos el domingo a partir de las 13 horas en una nueva transmisión de Pasión Roja, esta oportunidad desde la capital, desde la comuna de Peñalolén, Futuro FC, Mayek Unido, a las 15 horas.
3: Bendiciones para todo el cuerpo técnico, dirigentes y jugadores de Mayek Unido, que les vaya pero excelente. Bendiciones, muchachos, y juéguensela por el León de Nahuel Buta. Abrazos, nos vemos el domingo. Chao, chao.
4: Hola amigos de todo Angol y los alrededores, les habla acá el Purranquino Héctor Mancilla para hacerle la cordial invitación para que se informen de Mayek Unido en Pasión Roja de Teleangol. Así que los dejo invitados cordialmente para que sigan toda la información del gran Mayequito Unido ahí en Pasión Roja. Teleangol, no se olviden. Un abrazo grande a la distancia desde México. Saludos, bendiciones.
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2: La hora exacta en Teleangol. Son las 3:09.

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3: Ya marcó el reloj. Son las 5 y 12 minutos.
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2: Dos bandas que llenan estadios y emocionan corazones. Una con su sensibilidad británica, la otra con su energía americana y sus himnos poderosos. Coldplay con Viva la Vida. 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